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0: noche, 7 de la noche, 10 minutos en Radio 1, la de 1.93.9. ¿Cómo están? ¿Cómo van? Noche del lunes 25 de mayo del 2026 en los 93.9. Bueno, ya muchos ya están llegando a su casa, otros están en de camino para la casa, descansar, gracias a Dios. Uno siente un alivio muy grande cuando uno llega a la casa. Ah, bendito sea el Señor. Y los que apenas están saliendo de su jornada laboral, pues aquí los estamos acompañando, la familia, los 93.9, en cabeza del Gabo Jaramillo, Checho Zapata, Isa la de la Risa y, claro, este servidor, Daniel David, la W de Radio 1, la de 1.
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0: ¿Ustedes qué tal? ¿Cómo están? ¿Cómo van? ¿Cómo me los trató el primer día de la semana? Después de un fin de semana bastante caluroso, pero el día de ayer, no, ¿cuándo fue? El sábado. El sábado a medianoche se largó severo aguacero. Bueno, antes de medianoche se largó severo aguacero. Y este fin de semana, pues después de finalizar este fin de semana, iniciando el día de hoy, muchos llegamos con gripa al trabajo. Hay que cuidarse, ya pronto viene el fenómeno de la niña y comenzará obviamente pues a presentarse esos inconvenientes, pero bueno, a darle con toda, mijo, a darle con toda. Por acá queremos saludar a Guillermo, también queremos saludar a Gloria, a Martica, mi vida, que nos está escuchando desde Bello, desde el norte del área metropolitana. Bueno, a todos los que van de camino para casa, los que se encuentran laborando y ahorita a las 8 de la noche finalizan jornada laboral, un abrazo a Glorita también, que por acá me saluda, a todos ustedes. ¿Cómo van? ¿Bien o no? Avanzamos en el vacilón de la tarde en Radio 1, la de 1. Con la mejor programación. ¿Qué tal si nos vamos con el cacique de Junta hasta ahora? Uno de los clásicos del vallenato. Recuerde que desde las 12 de la medianoche hasta las 2 de la madrugada llegan los vallenatos de 1 en los 93.9.

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1: 22 minutos de las 7 de la noche en Radio 1. ¿Qué tal? ¿Cómo van? ¿Cómo estamos? Oiga. Avanzamos a esta hora de la noche en los 93.9 de Radio 1, la de 1. Daniel David acompañándolo bajo la dirección y programación del Gabo Jaramillo.
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1: ¿Qué tal? Y a esta hora nos vamos con el tema de las noticias. No sé si usted ese fin de semana alcanzó a observar lo que se presentó en uno de los cerros de la ciudad de Medellín. Pues ojo, ojo que si visita los cerros de Medellín, lanzan alertas por incendio en esta temporada seca. Pues escuche muy bien que los cerros tutelares de Medellín entraron en la alerta por la temporada seca. Las autoridades hicieron un llamado urgente para evitar incendios. Así es como usted está escuchando. Atención, oiga, la alcaldía de Medellín intensificó las labores de mantenimiento, restauración, educación ambiental en los principales cerros tutelares de la ciudad, al tiempo que lanzó una alerta preventiva ante la llegada de temporada seca y el riesgo de incendios forestales. Las intervenciones se adelantan en los cerros de El Volador, Nutibara, La Asomadera, El Picacho, Tres Cruces, Pan de Azúcar y La Loma Hermosa. Según informó la alcaldía, las acciones incluyen siembra y mantenimiento de los jardines, fortalecimiento de viveros, educación de senderos y jornadas pedagógicas enfocadas en el cuidado responsable de estos espacios naturales. Además, destacaron que los cerros tutelares cumplen un papel clave para Medellín, pues para que Medellín puedan funcionar como pulmones verdes, reguladores del clima y corredores biológicos esenciales para la conectividad ecológica. Por eso es importantísimo cuidarlos. Los monitoreos ambientales han permitido identificar una amplia biodiversidad de especies compuestas de 287 aves, 247 clases de mariposas y 21 mamíferos y 31 hormigas y 105 macrohongos. Entre las especies de que habitan estos ecosistemas se encuentran ardillas, zarigüeyas, zorros, perros y distintas aves de importancia ecológica que utilizan estas áreas como refugio y fuente de alimento. Oiga, pilas, hay que cuidar los cerros tutelares y también hay que cuidar el tema de la naturaleza. Con este calor, hombre, cuando uno va para los cerros, uno como se aclimatiza, siente el fresquito, por eso hay que cuidarlos. ¿Por qué cree que está haciendo tanto calor? Porque no hemos cuidado lo suficiente estas áreas verdes. Veinticinco de la noche en Radio 1, la de 1, en el vacilón de la tarde en los 93.9.

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2: En Radio 1, 7 de la noche con 33 minutos.
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1: Treinta y siete minutos de las 7 de la noche. Bueno, por acá ya muchos de nuestros oyentes me dicen, Daniel, ¿qué más? ¿Cómo vamos? Bueno, tema de movilidad que nos envían a través de nuestro uno WhatsApp 314-4939-939 en estos momentos en la ciudad de Medellín. Ya gracias a Dios, ya muchos de los sectores ya no presentan tanto problema en el tema de la movilidad. En estos momentos, a la altura de del Centro Comercial Florida, en la carrera 65 con calle 71, pues hay movilidad subiendo, pero ya bajando hay bastante afluencia vehicular. También nos informa que se va normalizando en Belalcázar, en la autopista norte, en la carrera 64C con calle 102. En sentido sur-norte sí hay mucho flujo vehicular, pero en sentido norte-sur ya sí se encuentra despejado a la altura de la cámara de fotomultas, si mal no estoy. También por acá me dicen doble debe en Patelares, carrera 57, calle 58A. Muy buena movilidad, Daniel. Por acá también nos están saludando desde los diferentes acopios de taxis, de los amarillos. Nuestros unos conductores y unos conductoras, muchachos, ¿qué más? ¿Cómo están? ¿Cómo me les fue en este inicio de semana? ¿Bien o no? Bueno, muchos de nuestros oyentes por acá reportando movilidad a través de nuestro uno WhatsApp. Si hay alguna situación de movilidad, accidente en la vía, nos lo hacen saber, por favor. 314-4939-939. Por acá también me dicen, Daniel, en la quebrada Tinajas, en la carrera 63 con calle 103, en la avenida paralela, también hay buena movilidad. Hombre, un abrazo bien especial para toda la gente del norte del área metropolitana que siempre nos están escuchando. También me dicen, Daniel Doble, un abrazo desde acá, desde Parque Juanes. Por acá escuchándolo desde la panadería. ¿Cuál es el nombre de la panadería? Para poderles hacer bullita como se lo merecen. Listo. Avanzamos a esta hora, 7:40 de la noche en Radio 1, la de 1.
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Seguimos a esta hora encendiendo la ciudad de Medellín, hombre, con buena música, con buena música. Gracias por elegirnos, hombre, no olvide las redes de Radio 1, arroba Radio 1 Medellín, para que sea parte de esta gran familia, arroba Radio 1 Medellín, ese uno en número, listo, arroba Radio 1 Medellín. Listo, por acá ya quiero saludar a mucha gente, hombre. Está ahorita hablando sobre el tema de las comidas rápidas. Hombre, esto se llenó. La gente, escúcheme por favor, la gente de El Salvador, la gente de Aranjuez, la gente de Castilla, los de Simón Bolívar en Itagüí, Dios mío, Sabaneta, el parque, ¿cómo se le dice? La bota, sí o no, así se le dice la bota. Los del Parque de la Estrella, la gente hasta de Caldas, por Dios, que trabajan en comidas rápidas. Por acá me están enviando, pero me deben de enviar el nombre del establecimiento o el punto donde está, nombre, listo, para poderlo saludar. Diga, doble D, vea, desde acá están, desde los chuzos de Paola. Vea, Daniel, de acá es de los quesudos de Ana. Ah, bueno, de una, listo. Para que le llegue más gente, hombre. 314-49-39-93-9, comienzo a escucharlos y a leerlos.

Bueno, avanzamos. Aquí seguimos. Queremos oírlos. Envíenos su nota de voz a esta hora de la noche a través del 314-4939-939. Listo. Y cuéntenos qué canción quiere ingresar en la programación. Aquí la voz suya también cuenta, hombre. Me encanta escucharlos. Cuando nos envían audios es más bacano. Listo. Remate el audio con esto. Y por donde pasa uno, se escucha. Así debe rematar. Listo, Daniel, vea, estoy escuchando desde tal parte, quiero escuchar tal canción, y por donde pasa uno, se escucha Radio 1, la de uno. Así es el audio, así es el audio. Listo, los estaré escuchando. Vamos con más programación en Radio 1, la de uno.

los que trabajan mientras la ciudad duerme. ¿Qué más, muchachos? ¿Cómo vamos? Buenas noches. Bendito sea el Señor. A ustedes que el gallo cuando le canta es la hora de salida. Sí, para uno es despertarse, para otros que ya vamos saliendo de aquí, vámonos para la casa pues. Bueno, ¿cómo están? ¿Cómo vamos? ¿Bien o no? Bueno, por acá quiero saludar a muchas de las personas, a nuestros uno vigilantes, bueno, al personal de seguridad que trabaja en las universidades, colegios, bodegas, oficinas, a los muchachos de recepción de las urbanizaciones, a, hombre, a toda la gente, a las de las plantas de energía, hombre, todo el personal de seguridad, muchachos, que está pernotando. Esa palabra de pernotar es mucho como de la policía y del ejército, más que todo como del ejército, ¿cierto, muchachos? Bueno, un abrazo para ustedes. ¿Cómo están? ¿Listo? Desde la familia de Radio 1, la de 1, queremos saludarlos. Radio 1, la de 1. Celadores, vigilantes, todo el tema de seguridad, hombre, protección de valores. Dios les bendiga, ¿cómo vamos? Que les vaya muy bien el día de hoy. ¿Listo? Aquí los estamos acompañando siempre. 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

0: Bueno, ¿usted cómo está? ¿Cómo me lo va cogiendo la noche? ¿Cómo va avanzando? Le tocó trabajar hasta tarde el día de hoy. Bueno, cuénteme, ¿cómo vamos? ¿Cómo avanza esta noche? ¿Listo? La noche avanza, sigue. Y la buena música no para en Radio 1, la de uno.
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0: Tenemos varias tareas. Primero, usted ya nos sigue en Instagram. Si no nos sigue, pues a... Bueno, ya, síganos ya. Arroba Radio 1 Medellín, el 1 con número. ¿Listo? Y se puede enterar de todo lo que tenemos. Tendencias, cumpleaños, eventos especiales. Bueno, conciertos. Se viene un concierto muy bueno. Muy bueno para los que les gusta. Nos gusta el vallenato. ¡Ay! Es una pista nada más. Pilas, pues. Aquí seguimos firmes. Arroba Radio 1 Medellín. Listo. Y también para que nos agregue al WhatsApp y nos escriba nuestro nuevo WhatsApp. 314-49-39-939. Listo. Daniel David, la doble de Radio 1, acompañándolos.
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0: muy especial para nuestros uno conductores y uno conductoras. A nuestros taxistas, a nuestros amigos que traen en el tema del transporte, listo, que recorren la ciudad de Medellín a esta hora. Gracias por estar conectados con nosotros en Radio 1, la de 1. Venga por acá, gracias.
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0: Ojo pues, que a través de nuestro uno WhatsApp nos puede responder o nos puede enviar el mensaje. Decime, Dani, vea, esta canción a esta hora ya pega y pega duro. 314-49-39-93-9. 314-49-39-93-9. Listo. Y recuerden que por donde pasa uno, se escucha Radio 1, la de 1.

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1: 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Son las...
2: En Radio 1, 8 y 58 minutos.
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noche. Un abrazo bien especial para todos nuestros oyentes de Radio 1, la de uno, quien los está acompañando a esta hora de la noche. Es este amigo y servidor, Daniel David, la W, en los 93.9. Empezamos con el planchenato. Así es. Dos canciones que llegan directo al corazón. Una plancha para cantar con el alma y un vallenato para recordar ese amor que nunca se olvida. Y por donde pasa uno, se escucha Radio 1, la de uno, 93.9.

continuamos con el planchenato en Radio 1, la de 1.93.9. Oiga, donde la plancha te hace suspirar y el vallenato te hace recordar. Dos canciones seguidas para que le subas el volumen y dejes que la música hable por ti. En los 93.9, Daniel David

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Atención, medallos, sigue la mezcla perfecta, el planchenato, una plancha para el corazón y un vallenato para el alma, en Radio 1, la de 1.93.9. Invitación para que nos sigan en las redes sociales, arroba Radio 1 Medellín, ese 1 en número, arroba Radio 1 Medellín, obviamente para que nos sigas en Instagram y además también para que nos agregues a tu WhatsApp, 314-49939 en Radio 1 93.9.

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se está poniendo buena en Radio 1, la de 193.9. Estamos en el Plan Chenato. Dos canciones que seguro te van a tocar el corazón. Una plancha y un vallenato para esta gran noche a través de los 93.9. Radio 1, la de 1. Pilas, no se despeguen. Seguimos con más programación a esta hora de la noche.

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0: nosotros no paramos, continuamos con la mejor combinación musical, el Planchenato en Radio 1, la de 1 93.9. queremos saludar a muchos de nuestros oyentes que a esta hora de la noche se encuentran en sus labores. A propósito, todo el personal de los servicios generales en las empresas, es decir, la gente del tema de la limpieza, los que trabajan durante las horas de la noche y permiten que usted cuando llegue en la mañana vea todo limpio. Un abrazo de parte de la familia de Radio 1, la de 1. Continuamos con toda la programación en los 93.9.
1: Adriana Álvarez.

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0: nuestra programación. Hombre, bendito sea el Señor. Esto va súper rápido en los planchenatos de Radio 1, la de 1.
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0: Una plancha para el despecho y un vallenato para cantar a todo pulmón. ¿Listo? Síganos en las redes. Arroba Radio 1 Medellín. Ese 1 con número. Arroba Radio 1 Medellín. El 1 en número. Avanzamos con más programación. Uy, ya viene por acá la banda Miguel. También veo por ahí que se asoma. Venga para acá, José José, Juan Gabriel. Ay, Dios mío, eso va a estar muy bueno en los 93.9. ¡Radio!

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1: 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Son las...
2: En Radio 1, 10:58.
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Radio 1 activo a esta hora de la madrugada en los 93.9. Todo el personal que ya se encuentra laborando, bueno, que ya se levantó y que van para sus labores. Otros que están camellando ya, que se encuentran camellando ya, ¿cómo van? Qué alegría saber de ustedes, escucharlos. Bueno, por acá, Daniel David, la W de Radio 1, la de 1. Les quiero hacer una invitación, hombre, agréguenos al WhatsApp 314-4939-939 y me envían el saludo, me dicen, Daniel, vea, lo estoy escuchando desde por acá, salúdame a tal persona. Voy ahí, aquí en el carro, voy en el taxi, voy en el bus. Hombre, un abrazo también. Déjeme saludar a propósito del tema de los conductores, a las personas que tienen el primer, les toca la primera salida de la ruta. ¿Cómo así? Ejemplo, al que sale de primero, el que le toca a las 4 de la mañana, a ellos que es estateso, ¿sí o no? Hay algunos que incluso son los que cierran la ruta del día anterior y les toca abrirla al día siguiente. Literal, son como 4 horas de sueño. Creo que es mucho, 3 horas de sueño. Entonces, a ustedes, mis muchachos, que ya están laborando, que están levantados, un abrazo inmenso de parte de Radio 1, la de 1, 93.9. Que tengas, oiga, que tengan el mejor de los días. Listo, el mejor de los días. Que el Señor cuide su recorrido kilómetro a kilómetro. Hoy nos irá súper bien. Es el mensaje de parte de Radio 1, la de 1. 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

Aquí seguimos firmes en la madrugada en Radio 1, la de uno. Usted que se encuentra en turno, ¿cómo vamos? Buenos días. Oiga, un abrazo para todo el personal logístico que están camellando, a los muchachos que montan y desmontan estructuras. A ellos se les dice personal logístico. ¿Qué va, mi muchacho? A los que trabajan en alturas, a los que ahí, vea, le están dando a la escoba, a la trapera, al recogedor, a la aspiradora, los que dejan las oficinas, bancos, centros comerciales inmaculados, a los muchachos de servicios generales, obviamente, también. Claro, un abrazo para ustedes desde la familia Radio Uno, la de uno. Buenos días o buenas madrugadas también. Queremos que nos sigan redes sociales para seguirlos también nosotros a ustedes. Arroba Radio Uno Medellín. Ese uno en número. Arroba Radio Uno Medellín. En los 93.9.

0: Bueno, esto no para, seguimos avanzando. Feliz madrugada, familia de Radio 1, a los que trabajan mientras el mundo duerme, a los unoconductores, a la gente de las bodegas, también a las panaderías las 24 horas, a los de las farmacias, a los de las bombas de gasolina. ¿Cómo están? Buenos días. Un abrazo para todos ustedes que nos escuchan desde bien temprano, que están ahí conectados a través de los 93.9, Radio 1, la de 1. A darle con toda la moral del mundo. Queremos que nos cuente desde dónde se encuentra trabajando. Listo, desde dónde se encuentra trabajando. 314-49-39-93-9.
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0: 314-49-39-93-9 en Radio 1 para que nos cuenten desde dónde camella, desde dónde nos sintoniza y para darle saludo como Dios lo manda.

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0: Estamos avanzando en Radio 1, la de uno. ¿Y por dónde pasa uno?
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0: Así es, señores. Por donde pasa uno, se escucha Radio 1, la de uno. Tenemos un mensaje. Hombre, hasta a mí me cae. Y escuche bien esto, hombre. No todo el que sonríe está bien. Hombre, sea amable. Uno nunca sabe cuál es la batalla del otro. Así es. Y escúchelo bien. No todo el que sonríe está bien. Seamos amables. Uno nunca sabe cuál es la batalla del otro. Por lo cual, hombre, la amabilidad abre puertas increíbles. O sea, abre más puertas que la rosca. Entonces, no hay nada más chévere que uno llegar y decir buenos días, buenas tardes, buenas noches. Gracias. Una palabra amable aliviana y cambia el día del otro. Entonces, seamos amables, muchachos. Es un mensaje de parte de la familia de Radio 1, la de 1, a esta hora de la mañana en los 93.9. Daniel David acompañándolos. Hombre, síganos en las redes, @Radio 1 Medellín. Viene más música a esta hora de la madrugada en Radio 1.

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0: Y a esta hora, ¿qué tal si nos vamos con un mensaje de parte de la familia de los 93.9? Dice, hay días pesados. Sí, tiene toda la razón. Pero recuerde, no todo día gris termina en tormenta. Así es, señores. Hay días pesados. Es verdad. Y está en todo lo correcto. Pero recuerde lo siguiente, no todo día gris termina en tormenta. Hay momentos los cuales obviamente la cosa se complica, la situación se vuelve un poco oscura. Pero eso no significa que vaya a terminar mal. No, no, no. Son pruebas, son dificultades que vamos a ver todo claramente cuando las podamos pasar, cuando las podamos superar. Listo. Es un mensaje con todo el cariño de parte de Radio 1, la de 1, a esta hora de la mañana, en los 93.9. ¡Feliz madrugada!
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saludo muy especial para todos nuestros oyentes de Radio 1, la de 1, 93.9. Quien los acompaña es este amigo y servidor, Daniel David, bajo la dirección y programación del Gabo Jaramillo. Oiga, a esta hora de la mañana, ¿qué tal si nos vamos con un mensaje? Un mensaje, una reflexión bien bacana. Y escuche lo siguiente, de más que le puede caer. A veces no es falta de tiempo, es falta de ganas. Y cuando hay ganas, hasta los minutos se alcanzan. ¿No le ha pasado que usted está dispuesto hacia una persona, siempre disponible, pero esa persona dice, no, es que yo tengo mucho trabajo, es que hay que una cosa que la otra? Recuerde siempre esta palabra. Hay veces, o a veces, no es falta de tiempo, es falta de ganas. Y cuando hay ganas, hasta los minutos alcanzan. Su tiempo es muy valioso, recuérdelo, su tiempo es muy valioso. Hombre, mensajes a esta hora de parte de Radio 1, la de 1, en las horas de la madrugada para todos nuestros oyentes que siempre nos están escuchando. ¿Cómo están? Buenos días. Nos encanta que estén con nosotros. Repórtenos su sintonía a través del 314-49-3990.

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1: Bueno, 314-49-39-93-9, nuestro uno WhatsApp. También queremos invitarlo a que nos siga a través de las redes, arroba Radio 1 Medellín, arroba Radio 1 Medellín, el 1 en número. Y además, hombre, usted que nos quiere llevar para todos los lados, escucharnos a través de su celular, fácil, váyase al Play Store o a la App Store y descarga la aplicación RCN Radio, listo, RCN Radio. Al momento de descargarla, va ahí, pues le da clip al icono, a la bolita, al cuadrito que dice Radio 1 y ahí aparecen las ciudades. ¿Cuál es la ciudad que usted va, pues, va a darle clip? Le va a dar a Medellín, y eso es todo. Ahí nos va a escuchar. Tenemos un mensaje muy especial para nuestros oyentes y es el siguiente, hombre. Hoy será un gran día. Hoy será un gran día. Nunca se le olvide lo valioso que es usted. Ay, más de uno, es que hay veces, hay que decirlo, uno a las personas valiosas no, uno no le dice que son valiosas. Es decir, ejemplo, ay, es que yo tengo mi esposo, mi esposa, mi papá, mi mamá. Pero póngase a ver cuántas veces usted le ha dicho que ellos son valiosos para usted. O ellos le han dicho que usted es valioso para ellos. Entonces, nosotros sí se lo decimos. Y que esto sea una invitación a que cuando usted llegue ahora a la casa, o no, incluso, envíele un mensaje. Si están durmiendo, envíele una nota de voz. O escríbale. O escríbales. Vea, tú eres muy valioso para mí o eres muy importante para mí. Gracias por tu amor, tu compañía y tu paciencia. Lo invitamos. Y también desde acá se lo decimos, usted es muy valioso, demasiado valioso y valiosa. Listo, es un mensaje de parte de Radio 1, la de 1. A esta hora de la madrugada en los 93.9. Daniel, David, no se despeguen de nuestra programación.

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3: Un abrazo muy especial para todos nuestros oyentes de Radio 1, la de uno. ¿Cómo están? ¿Cómo van? Un abrazo para todos ustedes, los que nos están reportando su sintonía a través de los 93.9.
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3: Tenemos un mensaje muy especial para ustedes. Mientras la ciudad de Medellín duerme, los soñadores siguen trabajando. Así es. Y que esta madrugada los llene de energía y de esperanza. ¿Sabe por qué? Porque hay veces cuando uno camella en las horas de la madrugada, a uno la mente, o uno se comienza a preguntar muchas cosas. ¿Por qué? El silencio, el estar solo camellando, hay veces le abre la puerta a uno pensar, a uno decir, hombre, estoy haciendo las cosas bien, ¿sí será que voy por buen camino? Pues le cuento lo siguiente, hombre, sí va por buen camino, está haciendo las cosas de la mejor manera y la verdad, pronto las cosas se van a dar, listo. Es una invitación, es un mensaje de parte de Radio 1 a decirle, hombre, lo estás haciendo bien, felicitaciones, nos sentimos orgullosos de todo lo que has logrado. Más de uno dirá, hombre, es que si yo no he logrado nada. Sí, ha logrado. Usted no es el mismo o no es la misma de hace un año. Es mucho mejor. Entonces, hombre, eso es un gran logro. ¡Listo! Le enviamos un abrazo inmenso, inmenso, inmenso de parte de esta familia de los 93.9. Usted que nos escucha.
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3: El mejor, oye, la mejor madrugada. Feliz resto de jornada laboral. De parte de esta familia de los 93.9.
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0: minutos, 5-4 minutos en las mañanas de uno de Radio 1, la de 1.93.9. Ella cantó el gallo. A levantarse, pues, sin pereza. A levantarse, a ver, con ánimo, con entusiasmo y con alegría y agradecidos con Dios. No apague el despertador. Párese, párese, a ver qué lo coge la tarde. Párese, a ver qué lo coge la tarde. Ya tenemos las 5 de la mañana, 4 minutos, 5 de la mañana, 5 minutos. En Radio 1, la de 1, cambia el reloj, 5 de la mañana, 5 minutos. En las mañanas de 1 de Radio 1, la de 1, 93.9. Amigos y amigas, ¿qué tal? Buenos días, ¿cómo están? ¿Cómo amanecieron? El saludo con todo el aprecio, el cariño y el afecto a esta hora de la mañana es para toda la gente que nos escucha y nos amplifica a lo largo y lo ancho de la geografía antioqueña. En Medellín, sus barrios, comunas, corregimientos y veredas, en todos los municipios del área metropolitana, Antioquia, Colombia, el mundo y el planeta entero. ¡Buenos días! ¡Yepa, mi amor! ¡Buenos días, mi reina hermosa!
1: Buenos días, a ver, ¿qué le ve de bueno? ¿Qué le ven de bueno? Yo no le veo nada.
0: Venga, le doy su abrazo, mi amor, venga a ver, venga, le doy su abrazo, mi corazón hermosa. Pero venga, pues, déjese abrazar, déjese coger. Venga a ver, mi vida, venga, yo le pego, venga a ver, yo le pego su apretón, mi amor. Ave María, cómo está de linda, cómo está de hermosa, mi corazón divina. Dese una vueltecita, a ver, mi amor, dese una vueltecita.
1: Ay, Gabriel, deja de mandarme la mano por ahí. Muchas ganas de ranita, ¿ok?
0: Pero la mano por dónde, si ni la he tocado, por Dios bendito, hombre. Ave María, donde la toque, le digo, pues, de una vez, chepa, que la descadero hágame el bendito favor, hombre.
1: Como sos de chicanero, para saber que lo mantenés cabeza y agachado.
0: Lo acompañamos como siempre, los acompañamos como siempre, como cada mañana, como cada día. Y sala de la risa, y quien les habla, el Gabo Jaramillo. Ay, ay, se les quiere con el corazón, hueva maíza. Buenos días.
2: Buenos días, Gabo, para usted y para toda la familia de Radio 1, el último martes del mes de mayo, 26, otro día que Dios nos está regalando. Gracias a todos los oyentes por estar ahí conectados, por seguir trasnochando, camellando y levantándose con Radio 1.
0: Aquí estamos, como siempre, con la 1 de los paisas, comenzando un nuevo día, una nueva mañana, una nueva oportunidad de vida que Dios Padre Todopoderoso siempre nos provee. A ustedes muchas gracias por siempre acompañarnos, por siempre preferirnos, por levantarse con nosotros, carajo. Cómo los queremos, cómo los apreciamos y cómo les agradecemos que siempre estén compartiendo cada día de su vida con todos nosotros. Pico y placa para el día de hoy.
2: Hoy arrancamos con taxis. Escucho muy bien. Taxis para todos nuestros amigos conductores. Placas terminadas en 6. Motos de 2 y 4 tiempos. Placas iniciadas en 0 y en 3. Carros particulares. Placas terminadas en 0 y en 3.
0: Y comenzamos este nuevo día de vida como se debe de comenzar. De rodillas ante Dios y de pie ante el mundo, porque es así como se ganan las batallas, se obtienen las victorias. Y de rodillas ante Dios y de pie ante el mundo, comenzamos este día en una inmensa gratitud, diciendo gracias a Dios Padre Todopoderoso, Padre Celestial, por un nuevo día más para disfrutar de la vida que tú nos das. Gracias, Dios, cuida de nosotros y danos fuerzas para luchar siempre por nuestros sueños. Amado y Santísimo Padre Celestial, cuida de nosotros hoy y siempre. Regálanos otro día como el de ayer, de triunfos, alegrías, paz y felicidad. Gracias, mi Dios. Gracias, Dios, porque por todo lo que tuve ayer, por lo que tengo hoy y por lo que tendré mañana. Sin ti nada fuera posible, sin ti no tendría felicidad. Señor, tú sabes lo que vivo, lo que me preocupa, lo que siento, lo que pienso, lo que me falta y lo que deseo. Tú sabes cuándo lloro, cuándo río, cuándo estoy en soledad. Cuídame, protégeme, anímame a seguir adelante y acompáñame siempre. Amén, amén, amén. Y antes de comenzar con la ronda de los titulares, de contarle de noticias, de información, de cómo despierta y se levanta Medellín, el Valle de la Muralla, Antioquia, Colombia y el mundo, primero le decimos que Dios los bendiga y que Dios nos bendiga. Son las 5 de la mañana con 9 minutos en Radio 1, la de 1, 93.9.
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0: Entonces, ¿qué fue lo que le echó? Tinto, sal o azúcar. ¡Ave María, cosa tan maluca, chepa!
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0: ¡Cansón! Venga, pruebe ese tinto. ¿Eh? Tinto es para purgarlo a uno, ¿qué? Tenemos las 5 de la mañana, 13 minutos. 5 de la mañana con 13 minutos en las mañanas de uno de Radio 1, la de 1, 93.9. Isa, ¿cómo amaneció?
2: Feliz, Gabo, porque le digo que este mes vamos finalizando con broche de oro. Gracias a todos los oyentes por estar ahí, que nos siguen en las redes sociales, que siguen descargando la aplicación y que se están levantando esta mañana.
0: A todos, saludo especial, que Dios los bendiga. El que va a estudiar, que le vaya bien. El que va a camellar, que le vaya bien. Al que se levantó a orinar, que le vaya bien. Y al que va para la casita después de camellar en el turno nocturno, que les vaya muy bien. Dios los bendiga. Todos los saludamos y un abrazo fuerte. ¡Carajo! Yo sé que a veces nos levantamos con muchas dificultades, con muchos problemas, tal vez con un laberinto en nuestra cabeza que no sabemos qué hacer, con una cantidad de cosas que necesitamos resolver, pero todo en manos de Dios, todo en manos de Dios, y dejemos lo que haga su obra en nosotros. Permitámosle a Dios que haga su santa y divina voluntad en nuestra vida, porque cuando todo lo queremos hacer a nuestro modo, nada sale bien. Así que dejemos que Dios sea quien nos guíe, quien nos prospere, quien nos bendiga y que sea quien nos muestre el camino correcto. Tenemos las 5 de la mañana, 14 minutos. 5, 14 minutos. Tenemos las 5 de la mañana, 14 minutos. Es hora de contar de noticias, de informaciones, de decirles cómo despierta, cómo se levanta Medellín, el Valle de la Burra, Antioquia, Colombia, el mundo y el planeta entero. ¿Qué le pasó?
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0: ¿Cuál es el tal fenómeno del niño?
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0: Las noticias como son en las mañanas de uno de Radio 1, la de 1.93.9. Isa, recordame pico y placa para el día de hoy, haceme el favor.
2: Para motos de 2 y 4 tiempos, placas iniciadas en 0 y en 3, carros particulares, placas terminadas en 0 y en 3, y nuestros amigos taxistas, placas terminadas en 6.
0: Atención a los titulares, a las noticias, con que despierta y se levanta Medellín, el Valle de la Burra y Antioquia. Atención, oído pueblo, comenzamos con la ronda de los titulares.
1: Desembuche pues, desembuche.
0: Atención, misterio y angustia en el municipio del Peñol Oriente Antioqueño. Un turista desapareció en plena fiesta sobre un planchón. Atención, que Medellín enfrenta preocupante racha. Autoridades hallaron un nuevo cuerpo encostalado.
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0: Oído pueblo, pare bolas, pare oreja, porque si pasa, se lo contamos siempre primero en las mañanas de uno de Radio 1, la de 1, 93.9. Atención, que fue capturado un adulto mayor de 77 años de edad, que realizaba actos obscenos de frente a estudiantes de un colegio en Medellín. ¿Sabe qué dicen?
2: ¿Qué dicen?
0: Que estaba jalando cauchera.
2: Ave María, por Dios.
0: Estaba acariciando el payaso, no le digo sino eso. Atención, pare bolas, pare oreja a los titulares, porque así despierta y se levanta Medellín, el Valle de la Burra, Antioquia, Colombia, el mundo y el planeta entero. Atención, que un hombre le destrozó la cara.
2: ¿A quién?
0: El rostro a su expareja sentimental.
2: ¿Y cómo?
0: A punta de mordiscos.
2: No te creo.
0: Sí, señor, en la ciudad de Medellín. Atención, que capturan a alias Laura, una joven de 19 años de edad, que sería ficha clave para el Clan del Golfo.
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0: Noticias, información, cómo despierta, cómo se levanta Medellín, el Valle de la Burra, Antioquia, Colombia, el mundo y el planeta en entero.
1: ¡Van a tomar los tragos!
0: Vaya sirviéndolo, mi amor, aguapanelita con quesito y galletitas o tostaditas con mantequilla. Atención, pare bolas, pare oreja. Oído atención, que dicen información sobre hechos de orden público. Y Angelópolis, Antioquia, completa 4 asesinatos en este año 2026. Tras el doble crimen de 2 hermanos. Atención, atención, atención. Se volaron 13 presos de alta peligrosidad en Caucasia. Hay plan candado en el departamento de Antioquia.
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0: 5 de la mañana con 17, 5:17 minutos en las mañanas de uno, de Radio 1, la de uno, 93.9. Pico y placa para el día de hoy.
2: Taxis, placas terminadas en 6, motos de 2 y 4 tiempos, placas iniciadas en 0 y en 3, carros particulares, placas terminadas en 0 y en 3.
1: ¡Anda, bañate!
0: Tenemos las 5 de la mañana con 18, 5 de la mañana con 18 minutos en las mañanas de 1 de Radio 1, la de 1, 93.9. Hoy es martes el 26 de mayo. Ya esta semanita se acaba el quinto mes del año. Atención, conflicto armado en Briseño ya deja 41 familias desplazadas en la ciudad de Medellín. Atención, atención, atención, que Medellín le cierra la puerta a extranjeros ligados a la explotación sexual.
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0: Son las 5 de la mañana con 18, 5 de la mañana con 18 minutos en las mañanas de 1 de Radio 1, la de 1, 93.9. Atención, que enmaletado, embolsado, descuartizado y en descomposición hallaron un cuerpo en la comuna 13 de Manrique. Atención, que bomberos controlaron incendio en una vivienda de Belén San Bernardo. Rescatan ilesas a una mujer y a sus mascotas.
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0: Ya tenemos las 5 de la mañana con 19, 5 de la mañana, 19 minutos en las mañanas de 1 de Radio 1, la de 1, 93.9. Atención, atención, atención, que Medellín blinda las elecciones. Más de 2.000 policías y 3.000 cámaras vigilarán la jornada. Atención, que capturaron a 4 joyitas por abusos y maltrato intrafamiliar en Medellín y el municipio de Bello, departamento de Antioquia. Atención, pare bolas, pare oreja. Es información que les contamos a esta hora en las mañanas de 1 de Radio 1, la de 1, 93.9. Atención, oído pueblo. Dicen información sobre hechos de orden público que revelan video de la cinematográfica huida de alias Chalá, presunto asesino del periodista Mateo Pérez.
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0: Atención, que fiesta en Planchón terminó en tragedia. Busca a turista desaparecido en el embalse de Guatapé. Atención, que 13 peligrosos reclusos se fugaron de la cárcel del municipio de Caucasia, Antioquia. Atención, que ciudadano francés reportado como desaparecido en Ituango apareció en la ciudad de Bogotá. El desarrollo de estas y otras noticias lo tendremos en un instante en las mañanas de 1 de Radio 1, la de 1, 93.9.
1: Este culicagao, levántate pues que te cogió la tarde.
0: Los reportes de la sintonía está ahora a través del WhatsApp de Radio 1, la de 1, 314-49-39-93-9.
1: Este culicagao, levántate pues que te cogió la tarde.
0: 314-49-39-93-9 es el WhatsApp de Radio 1, la de 1, 93.9. Ya venimos con el desarrollo de las noticias.
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0: Oye, pero qué culpa tengo yo. ¿No ves que tengo lo más lindo que es mi mother? Father cualquiera, si a mi mother despreció.
1: Yo ya traducí eso, ¿qué significa?
2: ¿Cómo qué?
1: Mother, madre. Sí. Y father, padre.
2: Bendito sea mi Dios. Descubrí el agua caliente y se le enfrió, por Dios.
1: Bueno, a tomar tinto, pues.
2: Muchachitos, también, muchachitos, chepana, que levanta.
1: Qué culica, cao tan perezoso.
2: Y da el otro apagando el despertador para no levantarse.
1: Cagao, levántate, pues, que te cogió la tarde.
2: 5:25 minutos en las mañanas de uno de Radio 1, la de 1, 93.9. Cuéntelo.
1: Hasta el viernes estudiamos, porque los papás nos incluimos, ya salimos a vacaciones.
2: Salen los pelados a vacaciones. Pero les digo una cosa, póngale oficio a esos muchachos. No, y no es charlando, es en serio, padre de familia. O sea, el hecho de que los pelados salgan a vacaciones no quiere decir que usted se va a convertir en el sirviente, la sirvienta de ellos, a llevarles el desayuno a la cama, a que ellos hagan y deshagan, no, señor. Hay que ponerle oficio, a barrer, a trapear, a que organicen la habitación, a que laven trastes, a la que no sabe cocinar, el que no sabe cocinar, enséñele a cocinar, póngale oficio a los muchachos, pues, que de la casa es donde se tiene que alimentar una vida diferente para un futuro. Pico y placa para el día de hoy, conductores.
1: Hoy le tocan a los carros particulares placas terminadas en 0 y en 3, mozos de 2 y 4 tiempos, placas iniciadas en 0 y en 3, y nuestros amigos de la Esperanza Morrilla, los taxistas, placas terminadas en 6.
2: Hora de contarle de noticias, de información, cómo despierta, cómo se levanta Medellín, el Valle de la Burra, Antioquia, Colombia, el mundo y el planeta entero. Hora de contarles cómo se levanta la tierrita de la arepa, los frisoles, el chicharrón y la mazamorra con panela quebrada. Hora de contarles de noticias.
3: Gabriel, haceme el favor. ¿De quién son esas tangas rojas que trajiste en el bolsillo?
2: ¿Cuánto llevo diciéndole que es un dulce abrigo desgastado, hombre?
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2: Atención, pare bolas, pare oreja, la información que les contamos hasta ahora en Radio 1, la de 1.93.9. Atención, oído pueblo, a las noticias, cómo se levanta Medellín, el Valle de la Burra, Antioquia, Colombia, el mundo y el planeta entero. Atención, párele bolas a esta.
1: ¿Qué pasó, Gao?
2: Capturan a un adulto mayor de 77 años de edad, que según dice y reza la noticia, realizaba actos obscenos frente a estudiantes de un colegio de Medellín. Al parecer como que lo pillaron o jalando cauchera o tocándose el bulto como si fuera reggaetonero.
1: No te creo.
2: Párele bolas a la información de la noticia. Atención, que unidades de la Policía de Infancia y Adolescencia del Valle de la Burra capturaron a un adulto mayor de 77 años de edad, al parecer, por cometer actos sexuales con menores en el barrio Caicedo, en el centro oriente de la ciudad de Medellín. De acuerdo con el reporte oficial, el hombre se asomaba desde una ventana y exhibía obscenamente sus partes íntimas frente a estudiantes que se dirigían a un colegio, como que les mostraba el muñeco, les mostraba el payaso, les mostraba el Tamagotchi. La denuncia de la comunidad permitió la rápida reacción de la policía, dijo el secretario de Seguridad de la capital antioqueña, Manuel Villa. Agregó el funcionario que el adulto mayor de 77 años, aunque cometía estos actos en el barrio Caicedo, fue detenido en el centro de la ciudad. Según las autoridades, el individuo realizaba tocamientos obscenos frente a estudiantes cuando salían de las instituciones educativas. Y se documentaron al menos 4 casos. Actualmente, esta persona enfrenta un proceso judicial por los delitos señalados. Villa enfatizó que este tipo de comportamientos no pueden normalizarse ni quedar impunes, pues se presentan un grave riesgo para la población infantil y adolescente. La captura fue posible gracias a la denuncia ciudadana que permitió una intervención oportuna de la Policía Metropolitana. ¿Cómo te parece, ah?
1: Gabo, pregunta técnica.
2: ¿Qué?
1: ¿Cuántos años tiene el señor?
2: 77 años.
1: Ah, ¿y eso no tiene un tratamiento?
2: ¿Cómo que se enviagraba? ¿Cómo?
1: Eso no tiene un tratamiento.
2: Claro, un tratamiento, pero psicológico. Psicológico porque es una aberración, una enfermedad mental frente a los hechos que se producían. Pero bendito sea mío y todos los santos, no bien viejo y con arco, huevonadas también, por Dios bendito. Hágame el favor. Ahí tenemos las 5:29 minutos en las mañanas de uno de Radio 1, la de 1, 93.9.
3: ¿Oíste? Dame pues los resultados del chance, a ver si me cogí algo anoche.
2: Ya venimos con el resultado de las loterías.
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8: Dámele un saludito a todos los que van en el servicio público, Chepa.
9: A los amigos que van en el bus a esta hora, dejen de restregar el mercado a las muchachas.
8: Hey, saludos para todos los amigos y amigas en los buses, busetas, colectivos, taxis, chiveros, vehículos que entran y salen de las terminales de transporte. A todos los amigos de los acopios de taxi, los de los vehículos particulares, a los motonetos domiciliarios, a los bicicleteros, a los amigos y amigas en los vehículos de transporte escolar, transporte de encomienda, a los muleros, camioneros y volqueteros, los de la maquinaria pesada o maquinaria amarilla. Ahí los que van por las carreteras de Medellín, Antioquia y Colombia transportando combustible, alimentos, animales, lo que sea. A todos un saludo muy especial de parte de Radio 1, la de 1.93.9. A los buses de rutas urbanas, rurales, intermunicipales, interdepartamentales, a los amigos y amigas del metro, Metrocable, Metro Plus, del tranvía, a todos un saludo muy especial de parte de Radio 1, la de 1.93.9. Que Dios los bendiga siempre, carajo.
9: ¿Oíste? Dame pues los resultados del chance, a ver si me cogí algo anoche.
8: Espere un momentico, amor, deje miar el macho y que eche espuma, carajo. Deje miar el macho y que eche espuma. A usted que se levantó hoy con dificultades y problemas y no sabe qué hacer, pues hombre, hoy le quiero decir que Dios lo acompaña, Dios nos acompaña

0: eso en los pequeños pasos. Cuando creemos que no avanzamos, es cuando quizás estamos avanzando correctamente. Dios nos acompaña guiando cada avance de nuestra vida y recordándonos que todo progreso, por mínimo que parezca, también tiene valor y propósito. Pico y placa, Isa.
1: Hoy le toca a los taxis. Placas terminadas en 6, motos de 2 y 4 tiempos. Placas iniciadas en 0 y en 3, carros particulares. Placas terminadas en 0 y en 3.
2: Oíste, dame por los resultados del chance a ver si me cogí algo anoche.
0: Pero esta sí retaca más que los rusos, por Dios bendito, más que Isabel, pues.
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0: Lotería jugadas el día de ayer, lunes 25 de mayo, a esta hora en Radio 1, la de 1, 93.9.
1: Cundinamarca.
2: Ay, usted, cállese, es ser metida, meter la cucharada, zampada.
0: Pero no ves que ya la, no ves que ya la queda la lotería, es hombre.
1: Si me deja, muchísimas gracias. Cundinamarca, 2585. Tolima, 8252. Antioqueñita número 1, 2646. Antioqueñita número 2, 0196. Astrosol, signo Libra, 9473. Astroluna, signo Leo, 6738. Chontico Millonario, 7070. Chontico Noche, 5293. Cafetero Tarde, 4610. Cafetero Noche, 4921. Dorado Día, 6412. Dorado Tarde, 1566. Paisita número 1, 1523. Paisita número 2, 9066. PIC 3 Día, 262. PIC 3 Noche, 862. PIC 4 Día, 7078. Y PIC 4 Noche, 2110.
2: Han creído esta boba y mirale a tirar esos brasieres toda curtida.
0: Pero usted no es que no me pueden ver, ¿o qué?
1: ¿Cuál curtida? No es que es caqui.
0: Usted no es que es caqui.
1: Es café. Cremita.
0: Con borditos negros, ¿o qué?
1: Ah, yo tengo la tira bien.
0: 7:41 en las mañanas de 1 de Radio 1, la de 1, 93.9. Ya venimos con noticias y venimos con información deportiva. Radio 1, la de 1, 93.9. Y como siempre, que Dios los bendiga.
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3: ¡Qué descaro!
4: ¿Qué pasó?
3: Te atrapaste con tu sucia inteligencia. Si me amaste, fue nomás por conveniencia. Seductora, explotadora y algo más.
4: ¿Me quieres hacer un favor?
3: ¿Qué pasó?
4: Poner a cantar a esta, a ver si llueve un poquito.
3: Sepa, cánteme la de la rama seca. Está dando mucho calor, parce, y de pronto mojamos este fenómeno del niño.
5: Pues eso es más cansón que unas bolas de plomo.
3: La de la rama seca, pues.
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4: Hermoso, hoy sí canto bien, hoy sí canto bien.
5: ¿Qué le importa? La boca es mía, metido.
3: Bendito sea mi Dios.
4: Hoy sí canto bien.
3: Regálame pico y placa para el día de hoy para los conductores de Radio 1, la de 1.93.9.
4: Le digo que tanto en Instagram como en el WhatsApp ya está el pico y taco, lotería y la frase motivadora. Martes, motos de 2 y 4 tiempos, placas iniciadas en 0 y en 3, carros particulares, placas terminadas en 0 y en 3. Y nuestros amigos taxistas, placas terminadas en CIS. O sea,
3: los,
4: en 6.
3: Los que reportan la sintonía a esta hora de la mañana, el WhatsApp de Radio 1, la de 1-314-4939-939. Por acá dice John Jairo. Gabo Isa, un fuerte abrazo, buenos días. No hay más palabras para felicitarlos por esa emisora tan buena, Radio 1, la de 1-93.9. Sintonía desde Caldas. Por acá también nos mandó mensaje el ordeñador Ferney Cañas.
6: Gao, buenos días, Isa, bendecido amanecer. Y a todos los oyentes de Radio 1, un bendecido día. Gao, aquí reportando en sintonía en el municipio de Girardota. Jalando tetica parejo.
3: ¿De cuál?
6: Terminando. Gao, por donde pasa uno, se escucha Radio 1, la de 1. Y póngame a cantar, Rigoberto.
3: Aló. Tóquele la cresta. Al lindo carajo. Hey, noticias, información hasta ahora en las mañanas de 1 de
4: ¿Le pasó?
3: Radio 1, la de 1. Oiga, hay misterio y angustia del municipio del Peñol Oriente Antioqueño.
4: Oiga, por lo del gringo.
3: ¿Cómo le parece? No sé qué dice, ¿era gringo o no era gringo?
4: Es extranjero.
3: Se dice que un turista desapareció en plena fiesta sobre un planchón. Les cuento sobre la información. Atención, que lo que inició como una jornada de fiesta y recreación terminó en un operativo de emergencia en el oriente de Antioquia. Las autoridades y organismos de socorro adelantan desde el día de ayer lunes 25 de mayo la búsqueda de un turista que desapareció en el embalse Peñol Guatapé en el sector del Marial, jurisdicción del Peñol, luego de caer al agua mientras participaba en una celebración a bordo de un planchón. El hombre, cuya identidad aún no ha sido revelada, no volvió a salir a la superficie tras el incidente. ¿Cómo le parece? La alerta se generó entre quienes compartían con él en la embarcación luego de notar que pasaban los segundos y no habían señales de la persona. De inmediato, quienes estaban en el lugar solicitaron apoyo de organismos de emergencia y reportaron lo ocurrido, situación que movilizó a los equipos de rescate hacia la zona. Las primeras versiones conocidas por habitantes del sector indican que el hombre se encontraba disfrutando de una fiesta sobre el embalse. Aunque algunas personas señalaron que presuntamente habría consumido licor, esa información aún no ha sido confirmada oficialmente por las autoridades, que mantienen abiertas las verificaciones sobre las circunstancias exactas del caso. ¡Qué miedo, por Dios bendito! ¡Hágame el favor! Ya tenemos los 5:49 en Radio 1, la de 1, 93.9. ¡Buenos días para todos!
5: ¡Qué pereza que uno aquí no hace sino oficios! ¡Ustedes ensucien y ensucien!
3: ¿Y qué pereza está alegando desde que se levanta,
5: sí,
3: no?
5: Sí, ¿qué le importa? La boca es mía, metido.
3: ¡Grosera! Y no quiero grosera. Regálame, recordame el pico y placa para el día de hoy.
4: Hoy le toca a nuestros amigos taxistas. Placas terminadas en 6, moto 2 y 4 tiempos, placas iniciadas en 0 y en 3, carros particulares, placas terminadas en 0 y en 3.
3: Dijo que se viene celebración del mes del padre.
4: ¿Se le qué?
3: Se viene celebración del mes del padre.
4: Ah, es que es el otro mes.
3: Le voy a adelantar uno de los que van a estar con nosotros ese día en Brujo Vallenato.
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3: 5:53. Hoy nuestros amigos conductores, pico y placa, particulares, placas terminadas en 0 y en 3, motos de 2 y 4 tiempos, placas iniciadas en 0 y en 3, y nuestros amigos taxistas, placas terminadas en 6. Un saludo para todos los oyentes que a esta hora están ahí tomando el cafecito, los que están ahí en las panaderías, los que van en la buseta, los que están, mejor dicho, oiga, conductor, suban un poquitico más porque le están quedando dormidos.
4: Póngale volumen a el radio a vernos si ha chapado cinco pesitos de volumen. Ya tenemos las 5:54 en Radio 1, la de 1.93.9, y llegó la hora de presentarles en Radio 1, la de 1.93.9, la información deportiva.
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4: Y le damos la bienvenida a nuestro compañero y periodista deportivo Edgar el Bambino Henao. Bambino, buenos días a los micrófonos de Radio 1, la de 1.
6: Gabo Isa, un abrazo a la audiencia de Radio 1.
7: Hoy juega Deportivo Independiente Medellín Copa Libertadores de América. A esta hora, hoy, está clasificado Medellín a los octavos de final del evento internacional. 7:30 de la noche frente a Estudiantes de La Plata de Argentina. Medellín 7 puntos, segundo, uno más que su rival argentino, aunque pues, muchos preguntan por el tema de la semana pasada, la sanción. Sí, fue sancionado, lo que se esperaba de Medellín, perdió los 3 puntos frente al Flamengo, marcador 3-0, pero eso no implica que Medellín a hoy esté clasificado, porque se le están sumando los 6 puntos que sacó frente a Cusco y el punto que obtuvo de local frente al conjunto Estudiantes de La Plata. Ahí están los 7, los 2 partidos frente a Flamengo perdidos, pero a hoy le alcanza para ser segundo. Ya Flamengo clasificado, Cusco eliminado. Hoy entre Medellín y Estudiantes se juegan el cupo a la Libertadores y se juegan además el repechaje a Copa Suramericana, es decir, ambos equipos, el argentino y el Independiente Medellín, pues tienen evento internacional. Lo principal, Copa Libertadores. Medellín, 2 resultados para quedarse en Copa en octavos de final: ganar o mínimo empatar. Si gana o empata, Medellín asegura lo que hoy tiene, que son los octavos de final de este evento internacional. 22 concentrados a esta hora en territorio gaucho. Eder Chaus, que será el arquero titular, y Salvador Ichazo, los arqueros. Daniel Londoño, está Leiser Chaverra, José Ortiz, Juan Manuel Viveros, Luis Fernando Escorcia, Sneider Mena, Fran Fabra, Daniel Cataño, Francisco Chaverra, Didier Moreno, John Edwin Montaño, Andrés Felipe Dávila, igualmente la presencia de Alan Valdelamar, que es un volante, Baldomero Perlaza, Alexis Serna, Alan Loboa, Malcolm Palacios, está también Johnny González y el goleador Francisco Fridisewski. Esos los concentrados hoy para el partido decisivo, determinante de buscar esa clasificación a la Copa Libertadores. Ya esta semana entraremos en detalle del nuevo cuerpo técnico, ya inclusive los asesores, se habla de Amaranto Perea, podrían llegar inclusive a algunas prácticas, entre ellos Brecas Castillo, Breiner Castillo, que sería el asistente técnico del equipo rojo de Antioquia, y ya lo hablaremos esta semana. Atlético Nacional retorna a las prácticas tras 2 días de descanso. Como hay tiempo, Nacional descansó el domingo y ayer lunes. Hoy retorna a las prácticas el equipo verdolaga. Ayer el comunicado de felicitaciones para David Ospina, que ya es oficial, va al campeonato mundial, y por eso se despidió igualmente de Atlético Nacional. Y como decíamos ayer, ojo, se despidió de Nacional, pero en la zona mixta de buen trever, que no del fútbol, y podría aprovechar un par de ofertas internacionales que tiene el golero para despedirse, pero en el mes de diciembre. Ya fechas conocidas para Nacional: martes 2 de junio será visitante frente al equipo Junior, 7:30 de la noche, y la localía en el estadio Atanasio Girardot lunes festivo, 8 de junio, después de las 5 de la tarde en el estadio Atanasio Girardot para intentar una nueva estrella. Recordemos, esta es la final número 17 de Nacional en torneos cortos, donde ha conseguido 11 títulos en el fútbol profesional colombiano.
6: Un abrazo y feliz día a toda la audiencia.
4: Gracias, mi estimado Bambino Henao, por la información a esta hora en Radio 1, la de 1, 93.9. Son las 5 de la mañana, 58 minutos en Radio 1, la de 1, 93.9. Buenos días para todos. Oiga y pille quien llega a esta hora, nada más y nada menos que el gran Sebastián Ayala. Oye, ¿qué les importa, carajo, sonando en Radio 1, la de 1?

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3: En Radio 1 ya tenemos las 6:02.
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3: Ahí leí un comentario en las redes que decía: oiga, mi amor, pórtese bien para ver si lo llamo borracha para cantarle. Si no.

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0: Son las 6:14 a.m. 6:14 a.m. en las mañanas de 1 de Radio 1. La de 1, 93.9. ¡Chepa! Pasar vergüenzas a uno, por Dios bendito. No, no, yo no quiero. No, no quiero. Tengo que rebajar 14 kilos, mi amor. Me mandaron a rebajar 14 kilos. Tengo sobrepeso. Y quién sabe cuántas huependejadas también. Tengo que rebajar 14 kilos. Yo no puedo. Ah, la otra también, como está, por Dios bendito, vea. Entre ella y yo parecemos la zona bananera de Urabá.
5: Pero este sí mata a un marrano a cantaleta.
0: No nos mandaron a rebajar. No nos mandaron a rebajar a los dos.
5: Vos sos más cansón que una bola de plomo.
6: Siguiente. ¿Qué? Cuando uno lo mandan a rebajar, un saludo para todos nuestros amigos nutricionistas. ¿Qué? O doctores, eso, dependiendo la rama. Y el otro dice que hay que rebajar. Y ellos pegados de ver hamburguesa con...
0: No, a veces va uno de unos médicos que le dicen a uno, es que te está pasadito de kilos. Y los ve uno que esa camisa, esos botones de la camisa casi para estallárseles. Entonces yo le dije a uno, pues le enfermó usted, no yo. ¡Ah, sí pilla! Hey, retiramos a esta hora de la mañana el saludo para toda la gente que nos acompaña desde muy temprano, a los que apenas entran de la sintonía. Sean todos bienvenidos. Gracias siempre por integrar esta inmensa familia llamada Radio 1, la de 1993.9. Regáleme pico y placa para el día de hoy.
6: Hoy le toca a nuestros amigos taxistas. Placas terminadas en 6, motos de 2 y 4 tiempos, placas iniciadas en 0 y en 3. Carros particulares, placas terminadas en 0 y en 3.
0: Oiga, usted que se levantó con problemas, con dificultades el día de hoy, vea, tranquilo. De rodillas ante Dios y de pie ante el mundo, de rodillas ante Dios y de pie ante el mundo. Nunca olvide, Dios renueva tus fuerzas cada día, cada mañana. Incluso en esos momentos en los que te sientes cansado, porque Él conoce tu corazón y sabe todo lo que aún eres capaz de lograr. Son las 6:16 a.m. en las mañanas de 1 de Radio 1, la de 1, 93.9. A esta hora hacemos enlace en directo con nuestros compañeros de Noticias RCN, del canal RCN, nuestra tele, para contarle a todos los oyentes cómo despierta, cómo se levanta Colombia y el mundo en materia de noticias. Aquí en Radio 1, la de 1, 93.9, les contamos de los titulaciones.
7: Hola, ¿qué tal? La noticia se ha entregado. Los 26 convocados por parte del técnico Néstor Lorenzo para enfrentar la Copa del Mundo que se va a disputar en México, Estados Unidos y Canadá. Una nómina que llevó algunas sorpresas, entre otras, en zona defensiva, la presencia de Willer Dita, que ha tenido, hay que decirlo, procesos de selección Colombia, pero que no había estado en las últimas convocatorias, pero tiene un buen presente en el fútbol mexicano. Kevin Castaño, que se mantiene pese a un momento no muy fácil y no muy bueno en River Plate, pero ha hecho de procesos. Y Juan Camilo El Cucho Hernández, que le ganó el pulso a Rafael Santos Borré por ser el tercer delantero en esta Copa del Mundo para el técnico de la Selección Nacional. Por fuera han quedado jugadores como Gerson Mosquera, Carlos Cuesta, Álvaro Angulo, Juan David Cabal, Johan Carbonero y les decía Rafael Santos Borré. Las palabras del técnico de la Selección Nacional.
8: Quiero agradecer a todos los muchachos, los jugadores de fútbol que fueron parte de las convocatorias, del proceso. También agradecer a los que no fueron parte, pero que estuvieron siempre alzando la vara del rendimiento para que la selección sea un lugar realmente competitivo donde venir cuando les toque.
7: Ahí las palabras del técnico de la selección nacional. En minutos vamos a ir desmenuzando todo esto de la convocatoria de la selección nacional y contándoles cómo será su estadía en la capital de la República y posteriormente lo que será el viaje hacia el campeonato del mundo. Por ahora, titulares de Más Noticias RCN de hoy.
4: Nicolás Valencia, el caso ha conmocionado al país. Fue secuestrado junto a su papá, quien fue asesinado por la banda delincuencial Los Chotas. Su mamá clama porque le respeten la vida.
9: El tiempo de la impunidad, especial de Noticias RCN sobre los miles de delincuentes en las calles, pese a múltiples reincidencias o por vencimiento de términos. En Bogotá, por cada 10 capturados, 7 tienen antecedentes. Como el caso de un asesino que, teniendo casa por cárcel, volvió a cometer otro crimen. Hoy temen que quede libre por vencimiento de términos.
10: Procuraduría pide a la Comisión de Acusación el reporte de quejas por presunta participación en política del presidente Gustavo Petro. Además, abrió investigación en contra del ministro de Salud, Guillermo Alfonso Jaramillo.
11: Durante toda la semana, los colombianos en el exterior podrán votar en los sitios dispuestos por los consulados. Y hablamos de pedagogía, cuando un voto es nulo y cuando es válido.
12: Habitantes de Galapa, en Atlántico, denuncian extensos cortes de energía en medio de las altas temperaturas y aseguran que la situación ya es insoportable. En minutos vamos a estar acompañándolos.
9: Y hay mucha preocupación en Bosa por la desaparición de Nicolás Julián Contreras. Es un menor de 15 años que fue visto por última vez saliendo de su colegio el pasado 15 de mayo. Hoy nos unimos al llamado de su familia y de la comunidad para ayudar en su búsqueda.
13: Colombia presentó su lista de 26 convocados para la Copa Mundial de la FIFA. Willer Dita, Cucho Hernández y Kevin Castaño, las sorpresas de Néstor Lorenzo. Rafael Santos Borré se quedó por fuera. Ayer inició la concentración en Bogotá para el partido del 1 de junio.
9: En los recientes American Music Awards, Karol G recibió la excelencia artística y Maluma descrestó con su talento y carisma. Además, es el artista pop masculino del año. Los detalles en la información del entretenimiento.
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6: Ya tenemos las 6 de la mañana con 21 minutos. Seguimos en las mañanas de uno de Radio 1 93.9. Buenos días, que no me le coja la tarde.
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4: Tenemos las 6:27, 6:27 en Radio 1, la de 1.93.9. Un ambiente campesino, montañero y muy antioqueño. María, mire esta vaca como está tuquia de leche.
5: Me da un poquitico.
4: ¿Cómo?
5: Un poquitico de leche.
4: Pero péguese de ahí de la teta, no, péguese de ahí, péguese. Péguese de ahí, péguelo.
5: No me gustó.
4: Sale tibiecita, ¿no?
5: ¿Eso porque sale caliente?
4: ¿Cómo?
5: Porque sale como
4: porque
5: caliente.
4: Está dentro de la ubre.
5: Ah.
4: 6:28 en las mañanas de 1 de Radio 1, la de 1.93.9. Un ambiente campesino, montañero y muy antioqueño. Está la 1 de los paisas, Radio 1, la de 1.93.9. Regáleme pico y placa para el día de hoy.
5: Taxis, placas terminadas en 6, motos de 2 y 4 tiempos. Placas iniciadas en 0 y en 3, carros particulares. Placas terminadas en 0 y en 3.
4: Como dice Jesse Uribe, repítelo.
5: Taxis, placas terminadas en 6, motos de 2 y 4 tiempos, placas iniciadas en 0 y en 3, carros particulares, placas terminadas en 0 y en 3.
4: Atención, atención, 6:29. Mira, llegó mi parcero. Llegó mi panita del alma.
5: Respeta al padre.
4: Ah, ¿cómo? Padre, buenos días. Misión, padre, entrantamente Dios lo bendiga.
6: Hola, padre. Siga, siga tranquilito. Siéntese que ya le traigo un tintín.
4: Dele el desayuno de una vez mientras que yo voy con noticias, mi amor. Arepita de chocolo con quesito, chepa. Velo como vino con su camiseta de la Selección Colombia. Que porque ya dijeron quiénes son los 26 que van a jugar.
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4: Tenemos las 6:29 en las mañanas de 1 de Radio 1, la de 1.93.9. Oiga, como de película.
5: ¿Qué pasó,
4: Esto Gau? Parece de terror.
5: Cuéntelo.
4: Esto parece como, ¿cómo es que llama película Los Muertos Vivientes?
5: Zombies.
4: No, no, con una película que hay, hombre.
5: Resident Evil.
4: Donde los muertos se comen a los vivos. Quiero cerebro.
5: Entre comillas, las zombies, pues. Eso.
4: ¿Cómo le parece que no, un zombie es diferente a un muerto viviente?
5: No, pero es que el zombie también va caminando y cuando menos piensa
4: le
5: echa mano.
4: ¿Y cómo le parece que este no quería cerebro? Este quería era cara, quiero cara. Párenle bolas porque la información es la siguiente. Atención, que un hombre le destrozó el rostro. Le destrozó la cara a su expareja sentimental a punta de mordiscos.
5: Saquen un perro.
4: Y pasó en la capital antioqueña y precisamente no era que se creía Terian. Escuche bien. Atención. Atención, que la policía metropolitana captura en el centro de la ciudad de Medellín a un hombre de 25 años señalado de agredir a su pareja sentimental en un grave caso de violencia de género y violencia intrafamiliar. Según precisaron las autoridades, el individuo habría mordido el rostro de la víctima en medio de uno de los ataques. El secretario de Seguridad de Medellín, Manuel Villa, aseguró que la reciente agresión fue de tal magnitud que la mujer de 23 años de edad tuvo que pasar varias horas en un quirófano, en una cirugía plástica, bregándole a reconstruir la cara.
5: ¡Qué pesarón!
4: De acuerdo con las autoridades, durante 9 años se agredió física y sexualmente a su compañera sentimental o excompañera sentimental. El sujeto, motivado por celos obsesivos, irrumpía armado en la vivienda de la víctima. Así lo precisó el funcionario. De otra parte, en otro procedimiento, unidades de la Policía Metropolitana capturaron en el barrio Panamericano del municipio de Bello. Capturaron a un docente de natación de 52 años de edad, quien dictaba clases en un colegio del barrio Belén de Medellín. Según los reportes, el hombre aprovechaba su rol de educador para realizar tocamientos libidinosos a 4 menores de 14 años de edad. Las víctimas, acompañadas de adultos responsables, coincidieron en describir un patrón de abuso reiterado, dijo el secretario de Seguridad de la ciudad de Medellín. El secretario de Seguridad de la capital antioqueña informó sobre un nuevo operativo realizado en el sector céntrico de la Veracruz, en Medellín. Allí fue capturado un joven de 21 años de edad, señalado de instrumentalizar a adolescentes para la distribución de estupefacientes en entornos urbanos. En el centro de la ciudad de Medellín fue capturado un adulto de 77 años de edad, acusado de actos sexuales con menor. Según el reporte de las autoridades, el hombre exhibía obscenamente sus partes íntimas desde una ventana ante estudiantes que se dirigían hacia un colegio del barrio Caicedo. La denuncia de la comunidad permitió la rápida intervención policial. Una persona responsable por esta parte de instrumentalización, pues también fue capturada. De manera paralela, en el barrio Santa Rita del municipio de Bello, se logró la captura de un hombre de 41 años de edad, señalado de agredir física y sexualmente a su pareja sentimental, una mujer transgénero. De acuerdo con las investigaciones, el agresor aprovechaba el estado de indefensión de la víctima relacionado con el consumo de sustancias para someterla a violencia física y acceso carnal violento. De acuerdo con las autoridades, el detenido reclutaba menores de edad para utilizarlos como intermediarios en la comercialización de drogas, aprovechando su vulnerabilidad y exponiéndolos a riesgos legales y sociales. Este tipo de prácticas no solo afecta a la seguridad ciudadana, sino que también compromete el bienestar y el futuro de los adolescentes involucrados. ¿Cómo te parece?
5: ¿Ah? Bendito mi Dios, que uno como aterrado.
4: Hágame el bendito favor, que de todo, por Dios bendito. Ve, ya venimos con el padre Walter. Y los mensajes de fe, de esperanza, de reflexión, los momentos con Dios.

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3: Ahí leí un comentario en las redes que decía: oiga, mi amor, pórtese bien para ver si lo llamo borracha para cantar.

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2: 6 de la mañana con 39, 6:39 minutos.

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0: Son las 6 de la mañana, 40 minutos. Faltan 20 minutos ya para las 7 de la mañana. En Radio 1, la de 1, 93.9. De este ambiente campesino, montañero y muy antioqueño, siempre nos estamos saludando. Isa, regáleme pico y placa para el día de hoy, tenga la bondad. Hoy es martes 26 de mayo.
4: Taxis, placas terminadas en 6, motos de 2 y 4 tiempos, placas iniciadas en 0 y en 3, carros particulares, placas terminadas en 0 y en 3.
0: Los que reportan a sintonía antes de irnos con los mensajes de fe, de esperanza, de reflexión, los momentos con Dios en Radio 1, la de 1, 93.9, el WhatsApp de Radio 1, la de 1, 314-4939-939. Aló, buenos días, ¿con quién?
5: Buenos días, mi Gabo, buenos días, Radio 1, la de 1, buenos días, mi Chepa, hermosos, que Dios me los llene.
4: ¿Cuál buenos días? A ver, ¿qué le ve de bueno? ¿Qué le ven de bueno? Yo no le veo nada.
0: Pero te están saludando, querida. Y deja pues el bendito genio que mantenemos también, hombre.
4: ¡Qué malas! Es que cuando repartieron el mal genio, yo hice la fila 3 veces.
0: Eran mentiras.
5: Millones de bendiciones. Hoy, mañana y siempre. Y un feliz día de María Auxiliadora. Ya los pongo en el altar del Señor. Y muy llenitos de Pentecostés y del Espíritu Santo. En el nombre del Padre, del Hijo y del Espíritu Santo. Amén. Saludes a todos. Me saluda Checho, a Isa, la de la risa, a don Rodrigo, si va o si hablan con él, que a todos los llevo en mi corazón y en mis oraciones. Y gracias por esa integración, por esa fiesta de madres y por todo lo que nos dan a los fieles oyentes. En nombre del Padre Santo, amén. Luz Marina Osorio Álvarez de Guayabal.
0: Sí, yo como despido ella. Yo como, escucha este pedito. Escucha y verá.
5: Y a todos los llevo en mi corazón y en mis oraciones. Y gracias por esa integración.
0: Oye, verá.
5: Por esa fiesta de madres y por todo lo que nos dan a los fieles oyentes. Hombre, el Padre Santo, amén. Luz Marina, no. Osorio Álvarez de Guayabal. Los llevo en mi corazón y en mis oraciones.
4: Es que
5: nombre
4: ella,
5: Padre,
4: ella.
5: El Espíritu Santo, amén.
0: ¿Vio qué es que se dice? Padre, prontamente lo bendiga.
4: Ella es ella, usted.
0: Sí, pite, no, pero si ve que varios decimos así, Padre, prontamente lo bendiga.
4: No, eso no se puede.
0: Ahí reporta la sintonía hasta ahora, Ciro Manyoma. Reportando la sintonía desde Robledo, La Huerta, Juan Carlos Elmello, está en San Cristóbal, allá en La Ladrillera, todos conectaditos con Radio 1, la de 1, José Pineda, en la Yunay States.
6: ¡Cabo, cabo! ¡Buenos días! Habla José Pineda desde New Jersey. Un abrazo, siempre esperando su programación. ¿Qué escucho yo? Radio 1, la de 1. ¡Súbele, cabo!
0: Dios lo bendiga, parita. La Virgen lo acompaña. Llegó la hora, el momento, un instante de los mensajes de fe, de esperanza, de reflexión. Los momentos con Dios en Radio 1, la de 1, 93.9. Hoy venimos con una oración muy bonita hoy.
4: ¿De qué se va a tratar?
0: Para los que no tienen empleo o necesitan cambiar de empleo. Dale fe, que le vamos a orar hoy a San José.
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0: Jesús. Ya tenemos las 6 de la mañana con 44 minutos, 6:44 minutos en las mañanas de Uno de Radio 1, la de 1.93.9.
1: Gracias, Señor.
0: Amigos y amigas, ¿qué tal? Muy buenos días, sean todos bienvenidos a estos momentos de fe, de esperanza, de reflexión, estos momentos con Dios en Radio 1, la de 1.93.9. Hoy queremos hacer una oración muy bonita, una oración para mí demasiado poderosa, pero el poder de la oración no radica en las palabras que traen la oración, sino en la fe que usted le pone a la oración, en la gratitud, en la confianza que usted tiene en Dios Padre Todopoderoso. Somos tan buenos para pensar siempre en lo mal que nos va o en lo mal que nos puede ir, que lo que terminamos es prácticamente siempre bloqueando las bendiciones que Dios Padre Todopoderoso tiene para nosotros. Si hay tanta capacidad para pensar que le va a ir mal, hombre, pues ¿por qué no se da la oportunidad de pensar que le va a ir muy bien? De que hoy lo van a bendecir, de que hoy el empleo se va a dar, de que hoy la enfermedad se va a curar, de que hoy los problemas se van a acabar, que la pelea con fulano va a terminar. Pero yo creo que nos ocupamos tanto pensando en lo mal que nos puede ir, que bloqueamos siempre las bendiciones. Por eso, hoy venimos a hacer esta bonita oración para aquellos que están en busca de empleo, de aquella oportunidad donde puedan, de una u otra manera, poder ganar lo justo, lo suficiente, lo necesario para cumplir con sus obligaciones cotidianas. Aquellas personas que sienten la necesidad o tienen la necesidad de cambiar de empleo por múltiples razones. Hoy digámosle a Dios del cielo no qué clase de empleo necesitamos. Hoy digámosle a Dios del cielo que nos provea la oportunidad de empleo digna y honesta, donde podamos ganar el sustento económico diario para cumplir con nuestras obligaciones personales, familiares y tantas que Él bien conoce. Cuéntele a Dios qué clase de empleo quisiera, pero no le exija a Dios en qué empleo lo debe de poner. Simplemente dígale: Dios, donde tú me lleves, sé que eso es para prosperar y para crecer. Vamos, amigos y amigas, a orar tan fuerte que dejemos de escuchar al mundo para ser escuchados por Dios Padre Todopoderoso. Y uno de los más poderosos y divinos intercesores que Él puso aquí en la tierra fue nada más y nada menos que San José Obrero. San José, el padre adoptivo de nuestro amadísimo y santísimo Señor Jesucristo. Al hombre que asumió la responsabilidad de cuidar de la Santísima Virgen María y de Jesús, el Mesías, quien hoy es Dios del cielo. Vamos a rogarle a San José Obrero el día de hoy que tenga piedad y misericordia de nosotros y nos permita alcanzar la oportunidad de conseguir el empleo que tanto necesitamos. Vamos a comenzar orando desde el fondo de nuestro corazón, desde ya agradeciendo por el empleo, aquel que estamos pidiendo, que ya nos ha sido concedido, diciendo en el nombre del Padre, del Hijo y del Espíritu Santo. Amén. Oh San José Obrero, intercede por mí y por los míos en este momento. Ayúdanos a alcanzar un empleo digno para que podamos compartir nuestros talentos con los demás y conocer la dignidad y la satisfacción de tenerlo. Aquí estoy, rogándote y suplicándote, por favor, San José Obrero, alcánzanos. Paciencia mientras abre las puertas y nos das sabiduría para ver la voluntad de Dios Padre Todopoderoso. Mantén a nuestras familias bajo tu protección y cuidado. Sé nuestro custodio y provéenos en todas nuestras necesidades Nunca dejes que el estrés disminuya nuestro amor por el otro, ni la fe en Dios Padre Todopoderoso, ni que el deseo de lo material disminuya nuestro amor por ti. Con confianza y seguridad, pedimos la intercesión poderosa de San José Obrero para que se eleven nuestras súplicas, nuestras peticiones a nuestro amadísimo y santísimo Señor Jesucristo. Querido San José, querida Santa Teresa de Ávila, dijo en una oportunidad: no recuerdo haberle pedido a San José nada que no haya obtenido. Con esta confianza, San José, imploramos tu bondad y misericordia para que podamos alcanzar, o para que puedas alcanzar a mi familia, estas humildes necesidades que tenemos, San José, y que tú bien las conoces. Pongo esta necesidad urgente ante ti, y créeme que difundiré con emoción, con fe, con esperanza y con sacrificio, con dedicación, difundiré mi devoción a otras familias para que ellos lleguen a conocerte y amarte tanto como yo. Gracias, oh poderoso San José, por las bendiciones recibidas, las oraciones escuchadas y las oraciones contestadas. Todo lo puedo en Cristo que me fortalece, todo lo puedo en Cristo que me fortalece, todo lo puedo en Cristo que me fortalece. Si Dios está conmigo, ¿quién contra mí? Si Dios está conmigo, ¿quién contra mí? Si Dios está conmigo, ¿quién contra mí? Cruz sacra sid mihi luz, la Santa Cruz sea nuestra luz. Dios conmigo, yo con él. Dios delante de mí, yo atrás de él. Santos ángeles, santos espíritus, a mis espaldas. Que Dios los bendiga. Gracias, Señor. Padre Walter, buenos días. Adelante con el mensaje de fe, de esperanza, de reflexión. Los momentos con Dios en Radio 1, la de uno.
2: Un consejo: cuidemos nuestros corazones, porque de allí provienen tanto el bien como el mal. Un abrazo a todos en esta mañana, con las más grandes bendiciones del cielo al suelo colombiano y a ustedes también en el exterior. Estamos en oración por unas elecciones presidenciales en paz y en orden, en respeto y en libertad, en participación de todos. Así se los quiero recordar: las urnas no son odios y rencores, sino sueños e ilusiones, por una patria mejor, por un país en paz, por empresas creciendo, por un campo con caminos de tranquilidad, bendecidos por Dios y cuidados por Dios. Y no se preocupen tanto, que el que nos cuida nunca duerme. Salmo 121. Muchas veces solo estarás tú y Dios, pero créanme, Él es suficiente. Que el Señor los bendiga y los guarde en el nombre del Padre, del Hijo y del Espíritu Santo. Amén. Y se les quiere con el corazón.
0: Gracias a Padre, Dios lo bendiga, la Virgen lo acompañe y que Dios tenga misericordia de nosotros y de los nuestros. Y usted que hoy está en la necesidad de un buen empleo, entregue el control a Dios Padre Todopoderoso. No haga todo en sus fuerzas, que lo haga Dios. Tranquilo, que sobre todo Dios tiene el control.
3: Y declarar con ustedes esta canción. ¿Están listos? Y dice así, para que se la mandes a un amigo, a alguien que esté enfermo, a alguien que esté a punto de abandonar. Si quieres grabarlo, grábalo, porque sé que alguien le va a levantar el ánimo hoy. Dile estas palabras.

pararse, dígalo fuerte. Y porque Dios es fiel, hoy todo.

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3: 7 de la mañana, 14 minutos. 7, 14 minutos en Radio 1, la de 1.
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3: Yo también me eché esa huevona pendejada también y a mí eso no me sirvió para nada.
4: ¿Yo qué?
3: No, esa pendejada, yo también me eché de eso. A mí eso no me sirvió y bien caro que es.
4: No
3: vaya a decir el nombre, un hueperra champú es que para las canas.
4: Ah, yo pensé que era la crema que es que para el gatar.
3: A mí eso me dejó como una zarigüeya, por Dios bendito, Ave María.
4: Míreme esta bolsa como me salió sudando.
3: ¿Cómo?
4: Ella me está echando una crema y me amarró una bolsa negra y me la apretó.
3: La crema para los aporrines de los caballos. ¡Mire!
4: ¡Se me está gozando a mí!
3: Lea bien y verá lo que se está echando ahí. Mire, verá, ese es el caliente. Es para las torceduras de las piernas de las patas de los caballos.
4: Pero eso me puso a sudar a mí la panza.
3: Claro, si eso es pomada caliente.
4: Y me amarró esta bolsa.
3: Pero cuando menos piensa... Ya, Pacheco, ya. Cuando menos piensa, le da una alergia y se le pone eso todo rojo, colorado. Y empiezan a salirle unas cosas como unas bombitas.
4: Ustedes muy descarados conmigo, se aprovechan de
3: yo
4: mí.
3: Yo le dije que echara eso.
4: Se aprovechan
3: yo le
4: de
3: dije
4: mí.
3: Que se echara eso.
4: No, usted no, pero la otra sí.
3: Ah, bueno, cuadre con ella entonces, cuadre con ella.
5: Ay, usted cállese, es ser metida, debe meter la cucharada, zampada.
0: Ay, 7 de la mañana con 18 minutos, 7 de la mañana con 18 minutos. 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Pico y placa para el día de hoy, tenga la bondadiza.
4: Hoy le toca a los taxis, placas terminadas en 6, motos de 2 y 4 tiempos, placas iniciadas en 0 y en 3, carros particulares, placas terminadas en 0 y en 3.
0: Tenga la bondad y repítalo.
4: Taxis, placas terminadas en 6, motos de 2 y 4 tiempos, placas iniciadas en 0 y en 3, carros particulares, placas terminadas en 0 y en 3.
3: ¿Y usted por qué está ahí sentada como aburrida, Chepa? ¿Qué le pasó un momentico a otro? La veo como cabizbaja, mi amor.
5: No, qué aburrición. Ah, qué pereza. Que he dicho que venían los testigos de Jehová a ver si charlamos un ratito.
3: Amiguitos y amigos, están muy desparchados. Vamos con oyentes, más bien. Los que reportan a sintonía 314-4939-939. Los oyentes a través del WhatsApp de Radio 1, la de 1, 93.9. 314-4939-939. Luisa Montoya, buenos días, mi amor.
6: En Gabo, muy buenos días. Un abracito para toda la mesa de Radio 1. Isa, ¿cómo amaneciste? Chepa, ¿por qué tan grosera? Pues, pero es que si le dicen una cosa bien, si la otra tampoco, dale, para usted nada es bien.
3: Oiga, Chepa, ¿vio lo que le están diciendo, vio? Ya todo el mundo la tiene espillada a usted.
5: Ay, usted cállese, deje ser metida, deje meter la cucharada, zampada.
3: No le diga así a Luisa.
6: Hagamos esta oracioncita más bien.
4: Oiga,
6: contigo vivir en pura y de tu cuerpo y confiado. Pues yendo siempre de ti a tu lado, mi alma volverá segura. Dulce madre, no te alejes, tu vista nosotros no apartes. Ven con nosotros a todas partes y solo nunca nos dejes. Ya que nos amas tanto, haz que nos bendiga el Padre, el Hijo y el Espíritu Santo. Amén.
3: Amén, amén, amén. Dios te bendiga, Luisa, la Virgen te acompaña. Lady Dayana desde La Ceja, reportando la sintonía. Dice buenos días, Gabo e Isa, feliz día. A ver quién más reporta la sintonía. Por aquí está el viejo Genaro, papi. Dígalo. Dígalo, pues. ¡Claro!
7: Muy buenos días, señores de Radio 1. Les saluda Genaro González Córdoba, del municipio de Bello, Guarda de Seguridad, de la empresa Tor. Ahí, mi Gabo, con los buenos días para usted y para Isa, la de la risa. Gabo, quiero que me coloques el disquito, la rancherita esa del amigo.
3: Al mejor de los amigos.
7: Quiero que me hagas ese favor.
3: Con mucho gusto.
7: A un amigo que titula, ¿qué?
3: Al mejor de los amigos. Listo, está todo volumen, camellando y con eso todo volumen.
4: Inspirado.
3: Oiga, vamos a esta hora con más oyentes de 314-49-39-939. Marco Antonio desde Copacabana reportando la sintonía. A ver qué más nos dicen a esta hora de la mañana. Hola, ¿qué tal? Buenos días.
8: Buenos días, Radio 1, La 1, Gabo, Isa, Chepa y todos los de la mesa de trabajo. Muchas bendiciones, reportando sintonía. Marta Lucía, Luito, que tengan un excelente bendecido día.
3: Gracias, Dios los bendiga, la Virgen los acompañe. Consuelito, mi amor.
2: Muy buenos días, amores de Radio Amiguitos 1.
3: Amiguitos de la Pinquita
2: feliz
3: de Uno.
2: Feliz y bendecida mañana. De la mano de Papito Dios, la Virgen María y el Espíritu Santo. Consuelo Chaverra García reportando la sintonía.
3: Gracias, Consuelito. Porque Dios.
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3: La Consuelo siempre me hace pensar que ya acabo de hablar y mentiras que es para un ratico. A ver, ¿quién más por acá? Jorge García reporta la sintonía. Carlos Alberto Bolilla, siempre conectado con la 1 de los paisas, con Radio 1, la de 1, 93.9.
9: Radio 1, la de 1, buenos días, buenos días, buenos días. Triple saludo y triple bendición para todos los que estamos empezando la jornada laboral. Para ustedes también. Hombre, para enviar un saludo de cumpleaños al popular Haga, don Javier Granada, que se encuentra de cumpleaños aquí en la Bodega 7, Parque Empresarial Nórdico. Y bueno, saludos y bendiciones para todos. Feliz martes. Chao, chao.
3: Gracias, Parida, que Dios te bendiga. Gracias por la sintonía. Oiga, mi estimada Isa.
4: Señor.
3: Hoy estaría de cumpleaños el rey del despecho, Diomedes Díaz, ¿cierto?
4: ¿El rey qué?
3: El rey del despecho, Diomedes Díaz. ¿Así no se llama?
4: El cacique de la Junta.
3: Ah, el cacique de la Junta, Darío Gómez.
4: No,
3: el cacique entonces, ¿cómo es que la vuelta, vea, pues?
4: El rey del despecho es
3: Darío Gómez.
4: Y el cacique de la Junta es Diomedes Díaz.
3: Hoy estaría de cumpleaños el cacique de la Junta, Diomedes Díaz. ¿Cuántos años estuviera cumpliendo?
4: 69 añitos.
3: ¿Cuántos?
4: 69 primaveras.
3: ¿Qué cuántos?
4: 69. ¡Ay, Gabo! ¡Ay, no, ya que bien cuenta! El 6 y el 9. 69.
3: Mire, hablando de Diomedes Díaz, hoy estaría de cumpleaños. Nació el 26 de mayo de 1957 en la Junta, en La Guajira. Por eso le dicen el cacique de la Junta. Curiosamente, pues hoy vamos a estar con muchos datos sobre el cacique de la Junta y haciéndole un gran homenaje. Voy con dos canciones y ya venimos con el negrito de la noticia, Diego Alejandro Escobar, que ya está con nosotros. Hoy estaría de cumpleaños uno de los mayores exponentes de la música vallenata, del folclore de la costa caribe, Diomedes Díaz. Y me voy con dos canciones, una llamada Título de Amor. ¿Y sabe cómo llama la otra?
4: ¿Cuál otra?
3: Adivine cómo llama la otra.
4: No es que tiene tantas.
3: ¿Cuál le gusta?
4: La falla fue tuya.
3: No, Simulación se llama la otra. Dos canciones del cacique de la Junta a esta hora en Radio 1, la de 1.93.9.
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0: Es una rabia, por Dios bendito. Toda cualquier mentira que a ella le dicen, ve, ahí mismo se la traman, por Dios bendito. Va a tocar traer a la señora que dice que la cuesta y tira escrituras a la luna. ¿Es capaz de que empieza a venderle terrenos?
1: El sol, ella compró el sol.
0: No, hay una que vende, que compró la luna y sacó escrituras.
1: Claro, yo solamente sé la del sol, que ella compró la del sol.

0: y fulanita son lo peor del barrio. Sin antes cerciorarse, ni investigar, ni tener bases firmas. Deisa, te pregunto, ¿ya pagaste en la tienda?
1: ¿Tienda?
0: ¿Cómo?
1: ¿Tienda?
0: Ahí a donde Lolo.
1: No debo nada, oigan a mi tío.
0: Oigan a no.
1: Oigan a mi tío.
0: Unas bolitas que yo me tomé allá con Diego el fin de semana que estamos ahí viendo el partido.
1: ¿Y usted cuando me dijo a mí, me llamó a pedirme permiso que iba a fiar?
0: Sí, ya el cartón mío no fiaban más.
1: Entonces usted cogió el de la más boba.
0: No, boba no, usted es muy avispada, pero no había donde más meter la cuenta.
1: Ya voy a llamar, espera y veréis.
0: Adivine quién llegó.
1: ¿Quién?
0: Adivine quién llegó.
1: No veo a nadie.
0: No vi a nada, no. Pero es que usted no ve a nadie, es porque es que él es morenito, ¿cierto? Pero es...
1: ¡Ay, es Diego!
0: Y llega a los micrófonos de Radio 1, la de 1.93.9. El negrito sabrosón de la noticia. Directamente desde alertapaisa.com para Radio 1, la de 1.93.9. Él es Diego Alejandro Escobar. Diego, buenos días, bienvenido, papito.
2: Hola, mi querido Gabo, un saludo muy especial para usted, para Isa. Y antes de que me pregunte, oiga, me acabo de llegar. Tengo aquí calientico noticia de último minuto.
0: Arranquemos de una vez, Diego, para los oyentes de Radio 1, la de 1.93.9. ¿Qué fue lo que pasó?
2: Mucha atención, mi querido Gabo, que hasta ahora se presentan fuertes combates entre el ejército e integrantes del Clan del Golfo en el municipio de Andes.
0: ¡No jodas!
2: Los combates se registran desde esta madrugada en zona rural de esta localidad del suroeste antioqueño y ya hay resultados.
0: A ver, cuéntenos los resultados, Diego, a ver qué dicen las autoridades frente a estos combates que se están realizando allá en el municipio de Andes, el suroeste antioqueño.
2: Mucha atención que uniformados del Batallón de Infantería Liviana número 11, Cacique Nutibara, de la Cuarta Brigada, pues se enfrentan a esta hora contra integrantes del Clan del Golfo y ya hay resultados. Un integrante del Clan del Golfo, perteneciente al cartel de los más buscados del Clan del Golfo, murió en combate. No se ha dado a conocer detalles de la identidad, pero sí se conoce, mucha atención, la incautación de un revólver y una subametralladora y proveedor. Dice a través de la séptima división del ejército que continúa en desarrollo de operaciones militares con el fin de combatir los grupos armados organizados que delinque en esta subregión de Antioquia. Pongamos en contexto el municipio de Andes. Municipio de Andes, el año anterior, pues ha vivido momentos de angustia y sufrimiento por cuenta de la violencia y una rencilla del Clan del Golfo y e integrantes del grupo delincuencial El Mesa.
0: Que han sido muchos los muertos.
2: Han sido muchos los muertos. Unas estadísticas bastante aterradoras allí en esa localidad del suroeste antioqueño. A propósito de eso, pues las autoridades han insistido y se han metido en el territorio. Y a producto de todo ello, pues se iniciaron combates durante la última semana en varios puntos del suroeste antioqueño, entre ellos y también el territorio antioqueño. Allí en el suroeste, en el municipio de Andes, que ya se entregan pues estos detalles acabaditos de informar por parte de la séptima división del ejército.
0: Bueno, Diego, yo quiero hacer una pregunta a ustedes. Y teniendo en cuenta los últimos hechos que se están presentando, desplazamientos de Briseño, de otros sectores, ¿cómo está el panorama de orden público para las elecciones o los comicios electorales para elegir nuevo presidente el domingo 31 de mayo?
2: Mire, la situación, yo voy a decir la verdad, mi querido Gabo, y es que...
0: O sea, sí, dígame la verdad, a mí no me mienta.
2: La cosa es que usted le pregunta a las autoridades y las autoridades seguramente van a decir que está todo controlado, y la verdad, está todo controlado. Aquí, por parte de la gobernación de Antioquia, el ejército y la policía han instaurado ya mesas de diálogo, conversaciones, puestos de mando unificado, donde por el momento pues la situación está en relativa calma. Bueno, en relativa calma, sin manifestar que allí en Briseño la situación es bastante jodida. Allí hay personas desplazadas que ya han llegado a la ciudad de Medellín, hay que decirlo de esa manera. Ya un grupo de personas, estamos hablando de por lo menos 20 personas, han llegado aquí a la capital antioqueña, una situación de Briseño muy jodida. Y que a propósito de eso, un celular que muestra las imágenes, no sé si usted ha visto la información, De los combates

0: combates entre el ejército y disidencias del Frente 36 de las FARC allí en Briceño. Pero el ambiente sí se encuentra un poquito tenso por la situación de orden público en varias subregiones de Antioquia. Estamos hablando del norte, el nordeste y el suroeste antioqueño. Ya las autoridades han manifestado que hay un despliegue importante en Antioquia por parte del ejército central aquí en nuestro departamento para que haya unas elecciones transparentes y, lo más importante, transparentes y calmadas. Esperemos a ver que esto se logre, pero no puedo desconocer que hay un ambiente tenso en varias subregiones.
1: No más el día de ayer, creo que, o antes de ayer, no, ayer el alcalde de Medellín, Federico Gutiérrez, hablaba sobre esto y decía que no iba a permitir que los violentos o los bandidos fueran a alterar los puestos de votación, por lo menos en la ciudad de Medellín, que iba a estar equipado por toda la ciudad con 2,000 policías y una cantidad de cámaras de seguridad.
0: Sí, y lo más importante, evitar el constreñimiento al elector.
2: ¿Qué es el constreñimiento? ¿Para qué?
0: Constreñimiento.
2: La papaya.
0: ¿Qué es el constreñimiento para aquellas personas? Es decirle...
1: Cuando uno no puede dar de cuerpo.
0: No, no. ¿Qué? Constreñimiento es decirle a usted, elector, vea, usted tiene que votar por esta persona.
1: O sea, cuando lo obligan a votar por alguien.
0: Le hacemos esto a su familia, o si no, lo amenazan de muerte. Eso se llama constreñimiento elector, que eso no puede suceder en un país democrático como Colombia.
1: Exacto. Hablemos de más noticias, Diego, y hablemos de una noticia que llega desde la comuna 3 de Manrique.
0: Sí, señor.
1: Porque volvieron a encontrar otro encostalado. En un costal encontraron el cadáver de un hombre del barrio Manrique de Medellín. De esta práctica macabra, las autoridades confirmaron que en la ciudad se han registrado 8 homicidios bajo esta misma modalidad en lo que va corrido del año 2026.
0: Y la estadística va mucho más grande si miramos los municipios del Valle de Aburrá. Son 12 los casos en el Valle de Aburrá, 8 en la ciudad de Medellín. Y recordemos que esta práctica consiste en meter, primero asesinar a la persona y meter en un contenedor, ya sea costales, ya sea en sábanas,
1: bolsas,
0: o en bolsas, a este tipo de, a estas personas, con el fin de entregar un mensaje al contrario. Eso es lo que dicen las autoridades. Es una modalidad de grupos criminales en la ciudad de Medellín. Y en el último hallazgo se presentó allí en el barrio Versalles número 2, donde las autoridades hallaron debajo de un palo de un árbol, el cuerpo al parecer de un hombre metido en costales. Ya las autoridades trasladaron el cuerpo a medicina legal para su respectiva identificación. Recordemos que en el mes de abril las autoridades capturaron a 4 personas que estarían involucradas en esta práctica macabra registrada aquí en la capital antioqueña, y que, según dicen, pues es una práctica de grupos criminales que intentan dar un mensaje. La cifra sí es muy alta.
1: O sea que eso es para meterle terror a las personas.
0: Sí, señor. Y obviamente al grupo contrario.
1: O sea, al bando enemigo.
0: Al bando enemigo, sí, señor.
1: Bendito sea mi Dios, hágame el favor, hombre, Dieguito, hombre, cómo la ciudad se nos va volviendo.
0: Y que lamentablemente eso se nos ha vuelto paisaje, este tipo de prácticas macabras por parte de estos grupos criminales, porque sigo insistiendo, la cifra es alta, 8 en Medellín, 12 en el Valle de Aburrá.
1: Y aunque las autoridades y la administración municipal siguen haciendo su trabajo y se esfuerzan porque la ciudad, pues, cada día esté un poco más segura, pues a veces en algunos sectores se va percibiendo, Diego, como si fuera una casa del terror.
0: Sí, sí, lamentablemente se sigue presentando esta situación. Mire más, y le pongo un ejemplo de todo eso, lo que se vive a esta hora o en estos días en el sector de La Gisal, en el municipio de Itagüí, donde, pues, lamentablemente, lo que nos dicen las autoridades, un grupo de personas montó rancho aparte al grupo delincuencial y hay enfrentamientos allí en el sector de La Gisal. Este fin de semana 2 personas más resultaron heridas, una mujer que fue asesinada vilmente cuando abrió la puerta, le pegaron un tiro en la cabeza o en otras partes
1: de nacionalidad venezolana,
0: de nacionalidad venezolana, y una situación bastante crítica que se vive en el sector de La Gisal, Los Gómez, Los Naranjos, esta parte de incluso parte de Altavista y el Manzanillo, que limita con el municipio de Itagüí. Pues se viven momentos de terror y mucha angustia por parte de los habitantes, porque ya le decía, un grupo de delincuentes Moncho montó rancho aparte al grupo delincuencial y se vienen enfrentando. Incluso el mismo comandante de la Policía Metropolitana, general Henry Bello, ha manifestado que otros sectores de la delincuencia del municipio de Itagüí han salido de la cárcel y buscan tomar control allí de la renta.
1: Y la vuelta es que cuando hay esas divisiones de bandos delincuenciales,
0: la población es la que lleva al bulto.
1: Y terminan creándose fronteras invisibles. Y fronteras porque es que como ya hay una división, entonces que los de allá no pasen para acá ni los de acá para allá.
0: Esperemos que eso no suceda, que la situación se calme, que las autoridades tomen el control y que seguramente lo van a hacer, y que esta situación que se vive en el sector de Ajizá, Los Gómez, Los Naranjos, allá en Itagüí, incluso de el sector de, ¿cómo se llama? De
1: el Manzanillo, la Capilla,
0: Manzanillo,
1: la
0: allá,
1: Colinita,
0: pues se logre controlar.
1: Bueno, Diego, hablemos de otra noticia para cerrar, para terminar. Y es de una noticia que nos llega hasta ahora del barrio Aranjuez, comuna 4 de la ciudad de Medellín, donde se habla de que un mesero fue asesinado a puñaladas cuando cerraba un bar en el barrio Aranjuez de Medellín. Las autoridades dicen que buscan con cámaras de seguridad a los victimarios de la agresión. ¿Qué pasó, Diego?
0: Sí, señor, se trata de Jaffer Daniel Vargas Ramos, así fue identificado el joven de 25 años, asesinado a puñaladas cuando cerraba un local abierto al público en el sector de Berlín. Esto hace parte de la comuna Aranjuez, nororiente de Medellín, comuna número 4, y es que de acuerdo con el reporte de las autoridades, el CTI de la Fiscalía, en coordinación con las autoridades respectivas, realizaron inspección técnica al cadáver luego de que este hombre pues falleciera allí en el sitio. Las autoridades tratan de establecer, mi querido Gabo, pues con cámaras de seguridad que ahí están en la zona, la identidad de los responsables de este doloroso
1: crimen. Venga, Diego, antes de que se vaya, hábleme del hombre lobo.
0: ¿El hombre lobo?
1: El que le dañó la cara a la expareja sentimental a punta de mordisco.
3: El hombre lobo.
0: Mire, eso es un mensaje básicamente a las mujeres que usted no pueden soportar. Y la idea es que no soporten este tipo de conductas. Mire la historia. Es un tipo de 25 años que lleva 9 años en convivencia con una muchacha de 23 años. Me imagino que la conoció chiquitita.
1: Llevaba 9 años con ella, se separaron, ya era la expareja.
0: Ya eran las parejas, pero más que la expareja, pues la violencia psicológica y violencia física que había recibido.
1: Hasta ¿cuánto llevaban, Diego?
0: 9 años.
1: Es decir, o sea que él se fue a vivir con ella.
0: Él tiene
1: de 16 años.
0: Y ella 23.
1: Y ella de 16 y ella de 14.
0: 14, más o
1: porque
0: menos.
1: Porque él se mire, él tiene a la fecha 25 años.
0: Sí, señor.
1: Menos 9 le da 16.
0: 16.
1: Y ella a la fecha tiene 23.
0: Increíble.
1: Menos 9, ¿cuánto le da? Le da 14 años.
0: Un daño psicológico terrible. Ella estaba en su casa, normal, allí en el centro de Medellín, vive en el centro de Medellín, se metió por el patio. Él, al parecer, iba armado. Y un hombre que tiene un problema mental, porque era un hombre cegado por los celos, un hombre violento, pues cogió a su pareja, expareja sentimental, y le mordió la cara, le destrozó la cara a esta pobre muchacha de 23 años.
1: ¿Ese manera que creyó un teriano, ¿no?
0: No sé, mi querido Gabo, pero es increíble el daño mental de este tipo. Este hombre fue capturado, fue tal el daño en su rostro que un pedazo de la cara le quedó en las muelas.
1: Le arrancó un pedazo.
0: Y esta muchacha de 23 años tuvo que entrar a un quirófano, a una reconstrucción facial. Este hombre deberá responder sin duda alguna por el delito de violencia intrafamiliar. El llamado, obviamente, a las mujeres que no pueden estar sujetas a un tipo de personas como estas.
1: Déjese ahí, saques el de ayuno de Diego, Ave María.
3: Pero no, pues que no quería.
1: Ave María. Dieguito, Dios le pague, Dios lo bendiga yo.
0: Mi querido Gabo.
1: Ya, gracias. Por aquí lo esperamos mañana otra vez, si Dios nos lo permite. 7:49 en Radio 1, la de 1, 93.9. Hola, ya cambia el reloj. 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Ya son las 7 de la mañana con 50 minutos.
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1: Hey, ya venimos con información deportiva. Radio 1, la de 1, 93.9. Ya venimos con deporte.
5: ¿Por dónde?

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4: 54 minutos. Oiga, un saludo para todos nuestros amigos, los que están en este momento en las panaderías, cafeterías, desayunando. ¡Qué rico! Échale bastante azuquitas, no mentiras. El que le gusta el cafecito recargadito. Lo que sí le digo y le hago la invitación es para que se vaya para el Instagram de arroba Radio 1 Medellín. En este momento hay una publicación del cacique de la Junta. Ahí le hago la invitación para que usted vaya y comente, coloque ahí esa canción que usted lo recuerda al cacique. Ahí lo vamos a estar leyendo. Todo lo leo yo, todo lo que escriben. Entonces, usted que está ahí en su celular, mientras pone a ver videos, dése la pasadita por el Instagram de Radio 1. Coloque radio, el numerito 1 Medellín, le da a seguir y ahí va a ver las oraciones, el pico y placa, las loterías, todo lo que pasamos en los eventos. Y, por ejemplo, yo voy a arrancar con una canción que me recuerda mucho a él, Cristina Isabel.
5: ¿Cuál?
4: La falla fue tuya.
5: Cristina Isabel, aquí no me vas a poner eso ni al favor.
4: No, canciones que me gustan a mí, que por ejemplo me recuerdan al cacique, o dichos. Ahí está pues la invitación para que vayan y se den la pasadita por el Instagram.
5: Ahí está entonces, son las 7 de la mañana, 55 minutos, en Radio 1, la de 1, 93.9. Llegó la hora de la información deportiva.
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5: Ahí tenemos información deportiva a esta hora en Radio 1, la de 1, 93.9. Llegó la hora de la información deportiva. Ya está listo con nosotros nuestro compañero Johnny Gutiérrez. El suspirito país.
4: ¿El qué?
5: El suspirito país. Es
4: no,
5: que
4: no, la fuerza.
5: Le dicen, no, ¿cuál fuerza? Esto no le ve ese...
4: ¿Lo flaquito qué es?
5: Ese cuerpazo que...
4: ¡Qué pecado de Johnny!
5: Y a María, por
4: hay
5: Dios
4: que traerla para acá y dale borojo, ven, chao.
5: Pero antes de ir con Johnny Gutiérrez, vamos a recordarle a todos los oyentes de Radio 1, la de 1.93.9, los 26 convocados a la Selección Colombia para disputar el Mundial 2026. Y aquí están los 26 convocados que van a defender la camisa tricolor.
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7: Profesor Néstor, le cedo la palabra.
8: Bueno. Hola, hola, hola. ¿Se escucha?
9: Muy bien.
8: Bueno, ahí va la lista de 26. Antes que nada quiero agradecer a todos los muchachos, los jugadores de fútbol que fueron parte de las convocatorias, del proceso. También agradecer a los que no fueron parte, pero que estuvieron siempre alzando la vara del rendimiento para que la selección sea un lugar realmente competitivo donde venir cuando les toque. A los que están en la lista, a los que no están en la lista y que fueron parte del proceso, y a todos los jugadores del fútbol colombiano. Y gracias por hacer de este deporte tan lindo algo que despierte la pasión que despierta la selección. Bueno, empezamos con los arqueros. Camilo Vargas, Atlas de México. Álvaro Montero, Vélez Sarsfield de Argentina. David Ospina, Atlético Nacional de Colombia. Defensas: Davinson Sánchez, Galatasaray. John Lucumí, Bolonia. Jerry Mina, Cagliari. Will Erdita, Cruz Azul. Daniel Muñoz, Crystal Palace. Santiago Arias, Independiente de Argentina. Johan Mojica, Mallorca. David Machado, Nantes de Francia. Volantes: Richard Ríos, Benfica. Jefferson Lerma, Crystal Palace. Kevin Castaño, River Plate. Juan Camilo Portilla, Paranaense. Gustavo Puerta, Racing de Santander, España. John Arias, Palmeiras, Brasil. Jorge Carrascal, Flamengo. Juan Fernando Quintero, River Plate. James Rodríguez, Minnesota. Hamilton Campas, Rosario Central. Delanteros: Juan Camilo Hernández, Real Betis. Luis Díaz, Bayern Múnich. Luis Suárez, Sporting de Portugal. Carlos Andrés Gómez, Vasco da Gama, John Córdoba, Krasnodar de Rusia. Esa es la lista de 26 elegidos dentro de la lista previa, que fue de 55.
5: Gracias ahí por la información deportiva. Y ahora sí vamos a esta hora con Johnny Gutiérrez y los deportes. Johnny, buenos días.
3: Un saludo a todos los oyentes, muy buenos días, feliz martes para todos ustedes. Hoy estamos bien cargados de mucha información deportiva: torneo de ascenso, la Copa Libertadores de América, nuestra selección Colombia, en fin, mucha información deportiva. Empecemos por lo de ayer, la selección Colombia. Ya trabajan 9 jugadores de los 26 convocados que de manera oficial dio a conocer ayer don Néstor Lorenzo. En Bogotá ya trabajan David Ospina, Camilo Vargas, Álvaro Montero, Davinson Sánchez, David Machado, Richard Ríos, Juan Camilo Portilla, Gustavo Puerta, James Rodríguez, y hoy estarán sumándose John Arias y John Hanner Lucumí. Es lo que se tiene presupuestado para el día de hoy. Cabe recordar que ayer en la convocatoria, la novedad más importante, la presencia del Cucho Hernández y de Jerry Mina, si me apuran, y de Kevin Castaño. Creo que son los 3 nombres que más se referencian dentro de la convocatoria. Del resto, pues muy acorde a lo que normalmente venía trabajando Néstor Lorenzo. No tenemos video, por ejemplo, de la presentación, como lo han hecho todas las selecciones. Pero bueno, todo apunta entonces a que finalmente se hizo una convocatoria donde se tenían algunas dudas y ayer simplemente se confirmó la convocatoria. 9 de estos jugadores ya han hecho parte de campeonatos del mundo, el resto estarán debutando, entre ellos Lucho Díaz, que por primera vez irá a un campeonato del mundo. Ayer en el torneo de ascenso se impuso Envigado 3-2 sobre Real Cartagena en un muy buen partido. De ida y vuelta, buen espectáculo entregaron ayer los 2 equipos. La gran figura, Miguel Marulanda, un chico de 18 años, categoría 2008, se fue de triplete con Envigado. Nació en Santa Rosa de Cabal, pasó por equipos en Antioquia como Ferro Válvulas, Ditaires, Nacional, Águilas. Y en Envigado, pues ayer se fue de triplete con una muy buena actuación de este chico. El partido de vuelta será el viernes a las 3 de la tarde en el Polideportivo Sur de Envigado, porque no hay iluminación, por eso se jugará en horas de la tarde. En cuanto a la Copa Libertadores de América, hoy jugará Deportivo Independiente Medellín, jugará Deportes Tolima, y por Copa Suramericana jugará Millonarios. Millonarios juega a las 5 frente a O'Higgins. Un triunfo de Medellín más una derrota de Sao Paulo lo estaría clasificando de manera directa a Millonarios. Si triunfa, más una derrota de Sao Paulo lo estaría clasificando a la siguiente ronda de Copa Suramericana. Un triunfo o un empate lo enviaría al repechaje si quiere continuar. En Copa Libertadores, Medellín tiene un escenario, buen escenario. Un triunfo de Medellín o empate lo clasifica de manera directa a la siguiente fase de Copa Libertadores, a octavos de final, e incluso una derrota lo mantiene con vida en torneo internacional. Medellín ya está listo, mínimo para Suramericana, y hasta Copa Libertadores le alcanzaría. El partido 7:30 hoy frente a Estudiantes de La Plata en condición de visitante. En ese mismo horario jugará Deportes Tolima a las 7:30 de la noche, el partido del Vinotinto y Oro, jugando frente a Nacional, el equipo uruguayo, y con eso pues también tendría la oportunidad el equipo del profesor, frente a Universitario del Perú. Un triunfo del Deportes Tolima lo estaría clasificando también a la siguiente ronda de Copa Libertadores de América. Y estos últimos minutos para darle a actualizar a temas de Atlético Nacional, que tiene semana larga, ya sin David Ospina, ya sin Eduard Bello, que se unieron a sus respectivas selecciones. Ya se han confirmado los horarios de la finalísima. Atención que, aunque todos pedíamos que fuera el domingo 7 de junio el partido de la gran final, pues se mantiene para el 8 de junio la gran final en el estadio Atanasio Girardot a las 5 de la tarde. Esto es un lunes festivo. Las dudas y las molestias pasaban por lo mismo, porque es un lunes festivo, celebración, y la idea era que fuera un día con posibilidad de disfrute de un título, lo mismo en Barranquilla. Finalmente se confirma entonces 2 de junio el primer partido en Barranquilla, 7:30 de la noche, el partido de vuelta 8 de junio, estamos hablando lunes festivo en el Atanasio Girardot, la gran finalísima.
5: Eso estaba pensando yo, ¿viste? Porque la final un lunes festivo. Para el otro día.
4: Tuvieran pues un domingo para.
5: ¿Pero cuál? También la otra de la final de la Copa Libertadores, que fue un miércoles. Normal.
4: Pero bueno, nosotros con la ayuda de Dios. No, quedamos campeones el lunes y a los 3 días el mundial.
5: ¿Cómo así? ¿Cómo así? O sea, ya está siendo triunfalista.
4: Claro, de una vez hay que asegurar.
5: No, una cosa es tener la moral, Isa. La moral,
4: bueno, tengo moral,
5: la tranquilidad y la fe.
4: Es que,
5: pero ojo, comercio, que cuando uno es triunfalista se le va el tiro por la culata.
4: No, yo siempre he sido muy
5: y
4: positiva.
5: Toca la del chavo. No, es que una cosa es ser positivo.
4: Y siempre me ha salido
5: otra
4: bien.
5: Cosa es tener fe, pero que no te salga como la del chavo.
4: Pues sería
5: y vuelve
4: la
5: el perro
4: vez.
5: Arrepentido con su mirada tan tierna, con el hocico partido y el. Ahora yo no soy hincha de nadie, ¿cierto? Yo no soy hincha de nadie y a todos los hinchas, tanto del Junior como del Atlético Nacional, les deseo siempre lo mejor. Y valga la redundancia, como dice el dicho, que gane el
4: mejor.
5: El mejor, eso sí es verdad. 8-5 minutos en Radio 1, la de 1, 93.9.
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5: Y esto es pura carretera destapada, papi. Ay, ay, el amor de los dos bebés.
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3: ¿Qué está diciendo ahí? Está llamando por teléfono y diciendo, es que ay, es que llamo de parte de qué, la iglesia, qué, a decir la palabra de Dios.
4: Estaba orando aquí, una frasecita
3: ya,
4: que
3: ya me... Ya estás goleando vos con eso también.
4: ¿Goleando qué?
3: Y esta que ya se vestía, es que, vela cómo está.
4: Hoy me tocó mostrar las piernas.
3: Volteé, yo miro, y la Camila dice que nueva congregación de qué. Del universo lo tuyo. ¡Ave no, María!
4: Disculpe, si yo compro la...
3: Otra
4: yo...
3: religión que salió y la creó esta muchacha.
4: No, yo por
3: el
4: libre no me meto.
3: Es que el universo es lo tuyo.
4: No, la camisa.
3: Ven,
4: dice...
3: te salvo, ven, te llevo. No, bendito sea mi Dios.
4: ¿Estás escuchando que eso lo trae la camisa?
3: 8 de la mañana, 22 minutos en las mañanas de uno de Radio 1, la de 1.93.9.
5: ¡Gabriel, llegó el pagadiario!
3: A ver, raco, dígale. Que no le voy a recibir plata prestada. Regálame pico y placa para el día de hoy, haceme el favor.
4: Hoy le toca a los taxis, placas terminadas en 6, motos de 2 y 4 tiempos, placas iniciadas en 0 y en 3, carros particulares, placas terminadas en 0 y en 3.
3: Los oyentes reportan la sintonía 314-49-39-93-9. A ver qué dicen los oyentes, reporta la sintonía Antonio Velasco. ¿Quién más reporta la sintonía a esta hora de la mañana en Radio 1, la de 1.93.9? Los quiero escuchar. A ver qué dicen los oyentes. Isabel reportando la sintonía desde el Peñol. En el gerontológico, ¿qué? ¿Qué dice ahí?
6: La tristeza.
3: Dice por aquí, Radio 1, la de 1. Qué rico sería tenerlos aquí en el Peñol, en el gerontológico, con todas las cuchachas. Y con Johnny Rivera sería un gran recuerdo. Quique Zapata desde Guayabal reporta la sintonía. Zuleima nos está escuchando a esta hora de la mañana en Radio 1, la de 1, 93.9. Pero no dice desde dónde. Gloria Rodríguez, Glorita, Dios te bendiga, mi amor. Por acá lo dicen. Hola, buenos días. Mi nombre es Fran Alexis de Puerta Restrepo para inscribir a mi madre, Aura Alicia Restrepo de Puerta. Está cumpliendo 79 años, pero es que ella cumple hoy con el cacique. Yo tengo fe, algo se puede hacer, Dios los bendiga. Así sea una tortica, yo soy que... Me gustaría dar un detallito de parte mía, pero es que la cumple hoy. Queda muy, muy, muy bravo. Esperemos a ver qué puede resultar por ahí, pero hay que inscribirlos con anticipación, con anterioridad. A ver qué más reportan la sintonía. Hola, buenos días, Radio 1, la de 1. Quiero poner en oración a mi abuelo que está en el hospital y lo van a entubar. Que salga de todo esto muy bien. Muchas gracias. Y por donde pasa uno se escucha Radio 1, la de 1, 93.9. Fe que Dios es bondadoso, misericordioso y es el mejor médico que hay, papito. No se preocupe.
4: ¡Vamos!
3: Nancy, buenos días. Nancy.
7: De aquí el barrio 8 de marzo para
3: Sales.
7: Reportando sintonía Mary Nancy de aquí el barrio 8 de marzo para Sales. Un feliz y bendecido día a Gao, a Isa, a Chepa y a toda la mesa de trabajo que por donde pasa uno, escuchando la mejor, la grande, la poderosa, Radio 1, la de uno. Chao.
3: Uy.
7: El Señor me los bendiga.
3: Casi nos dice omnipotentes.
4: Que si ya subiste la oración, están preguntando los oyentes que de qué se trató hoy.
3: Hoy hicimos la oración para el empleo, conseguir empleo o para cambiar de empleo. Ya ahí está en el Instagram, está lista.
4: Listo. Ya la vi.
3: Reporta la sintonía. Hasta ahora, ¿quién reporta la sintonía? Dice buenos días, bendiciones, pero no lo dice quién. Orlando Quintero, Orlandito, buenos días, papito.
8: Buenos días.
3: Orlandito, no se le entiende nada, mijo.
4: Le voy a dar unas felicitaciones nomás.
3: Sí, pero no le entiende más nada. Carlos Mario Restrepo reporta a ti la sintonía. También la M con la A.
4: Ma.
3: Y le pone la tilde.
4: Ma.
3: No. La M con la A.
4: Ma.
3: Y le pone tilde.
4: Mamá.
3: No, Matilde. Reporta la sintonía, Matilde. Rosalba Álvarez en San Javier reportando la sintonía. Dios los bendiga, gracias siempre por escuchar a Radio 1, la de 1, 93.9. Pal papito Elkin allá en el criadero La Lupe. Allá también está el chamo, cliente fiel de las dos tortugas. Nunca falla, nunca falta. Por allá tiene la res amarrada. A todos, el saludo muy especial de parte de Radio 1, la de 1.93.9. Esta canción que viene del Charrito Negro me encanta.
4: ¿Cuál, Gabo?
3: Soy un ser humano. Oiga. Divertido a veces y también a veces un poco amargado.
4: Un amor
3: sensible por todo. ¡Qué belleza, por Dios! 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Son las 8:27. Ya venimos con noticias.
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0: Hey, tenemos las 8 de la mañana con 34, 8:34 minutos en Radio 1, la de 1, 93.9. Hey, permítame, me cambie el reloj a esta hora en Radio 1, la de 1, 93.9. Me está cambiando el reloj.
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0: 8:34 minutos.
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1: Ya estoy yo aquí hundido en los meros huesos, pitico culisco de tanto sufrir. Y vos, jaretona, chepa, cánteme la canción de la magia. La del mago.
2: La del mago.
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1: Y es lo más hermoso, por Dios bendito, que puede existir.
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4: Qué pena de la gente que dirá.
1: Pero ¿cuál es el problema de que Chepita cante, por Dios bendito?
4: No, que cantara bueno, no, una
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1: Eso, obvio.
4: Que cantara bueno, no diría.
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1: 8:37 minutos en Radio 1, la de 1.93.9, pico y placa para el día de hoy, tenga la bondad.
4: Taxis, placas terminadas en 6, motos de 2 y 4 tiempos, placas terminadas en 0 y en 3, carros particulares, placas terminadas en 0 y en 3.
1: Oiga, se viene algo bacano.
4: ¿De qué?
1: Algo especial.
4: Se viene algo bacano, algo especial.
1: Algo maravilloso.
4: Bueno, si no estamos hablando de algún especial, no me digas.
1: No le voy a decir nombres, pero le voy a dar señales. Opa, oyentes, ¿sí me entiende?
4: Sí.
1: Para que los oyentes se vayan preparando, no voy a decir nombres, pero le doy señal. No le digo nombre, pero le voy dando señales.
4: Pues con esa canción, ahí fue puerto.
1: No le digo nombres, pero le voy dando señales. Se viene algo muy especial.
4: Estamos hablando.
1: Para los oyentes de Radio 1, la de 1.93.9.
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1: Ni le vaya a decir al otro porque se si la bota de una. Ave María.
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1: Se viene algo.
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1: con alguien.
5: Separación.
1: Grande para los oyentes de Radio 1, la de 1. Se viene algo muy especial con este señor. Adivinen ustedes. Algo muy especial. Con Radio 1, la de 1, 93.9. Hasta ahí ya los dejo.
4: Qué berraquera.
1: Ven en sintonía de Radio 1 porque vienen cosas maravillosas. Me voy con oyentes que reportan a sintonía hasta ahora. Nora Taborda Castañeda desde Kennedy, Norita.
6: Gabo Isa, buenos días. Yo también estoy en sintonía desde las 4:30. Soy Nora Taborda reportando sintonía desde Kennedy. Ay, Gabo, quisiera escuchar una cancioncita. Devuélveme los besos del charrito negro.
1: Devuélveme los besos, tras la águila.
6: Y ojo con Chepa, que de pronto los pica. Mejor dicho, qué geniecito.
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4: Dale pena.
1: Ey, Lucy Díaz, me tenía abandonadito, mami.
7: Hola, buenos días, amigo de Radio 1, la de 1, Gabo Mor, que más bien no. ¿Cómo están? Deseándole un feliz y bendecido día, un cordial saludo. Lucía Díaz reportando sintonía. Y Gabo, para que le diga a Isa que le hablen esos signos, porque Isa los lee muy corto y no los termina de decir.
1: Claro, porque.
7: Que nos hable todo, del empleo, de la salud, del amor. O los dice usted.
1: No, mi amor, lo que pasa es que no depende de Isa ni de mí, sino de lo que sale. Porque sale generalmente en el que nosotros consultamos que es el más acertado. Generalmente sale únicamente lo que tiene para el día de hoy, para la actualidad y lo que tiene que ver con la parte económica. Porque mi amor, no tiene novio, que mi reina. Hasta en hoy, que lo del amor. Ay, ¿qué dicen por aquí? A los buenos días, Radio 1, la de 1, ¿con quién?
8: Buenos días, Radio 1, la de 1. Por acá reportando sintonía desde el barrio Campo Valdés, Joaquín Antonio Mejía Tejada. Bendiciones para todos los de la mesa. Ya le aviso a que debe ser tan escandalosa. Bendiciones.
4: ¿Cuál escandalosa? ¿Quién será?
1: Isa, diga, yo no soy escandalosa, yo soy alegre,
4: Te voy a hacer amargada.
1: No, ¿cómo le ocurre, hombre?
4: Así, hola oyentes.
1: Buenos días, Gabo, sintonía de San Pedro. Saludos y feliz día, Sandra Cartagena. 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Mira, a ver, Francisco de Envigado, ¿qué nos quiere decir en esa carta que nos manda? A ver qué lo dice Dulce María, buenos días.

0: Radio 1, Radio 1, habla Lilia Rosa Muñoz de Aranjuez Anillo, carrera 46 por el 95. Yo identifico a Diomedes doblando las campanas y la ventanita.
1: Listo. Ah, sí, la ventanita marroncita, ¿sí o no? A ver, por aquí Tatiana Ruiz dice, yo quiero, quiere que mi amor. Marcela reporta la sintonía, David Bermúdez, Solar Da Vincho. ¿Cómo está, papito?
2: Gabo, Isa, con los buenos días. Espero estén muy bien, que ya me dio muy bien. Favorcito, ya vi que estamos en el cumpleaños del cacique. Un disquito, por favor, Sueños y Vivencias.
1: Es un tema,
2: te lo agradezco. 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
1: 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A ver, por aquí dice saludos a Radio 1, la de 1. Un saludito para mi esposa en Caldas, Vanessa Estrada. Marta Pulgarín, mi amor. Cuente a ver, mi vida.
3: Gabo, buenos días. Elisa, buenos días. Quiero bendiga a todos ustedes. Que el Señor derrame muchas bendiciones para todos ustedes, todos sus compañeros y toda su familia. No le pido ningún tema porque no hay ningún tema malo. Súper, súper, súper excelente. Muchos éxitos. Por donde pasa uno, escucha Radio 91.
1: Gracias.
3: 93.9.
1: Gracias, mi amor.
3: Dios bendiga, un feliz día y muchos abrazos y muchos besos. Para que le caiga.
1: Ay, mi amor, si supiera.
3: Ay, muchas gracias.
1: Si supiera. ¿Cómo?
3: Todos los días.
1: Si supiera dónde me cayó, mi amor.
4: Si está muy caliente, vaya a echarse agüita, mijito.
1: Hay 8 de la mañana, 42 minutos en Radio 1, la de 1.93.9. Ya venimos en Radio 1, la de 1.93.9. Con nuestros periodistas que están en la calle, Juan Fernando Tavares, Valentina Colorado, que están en calle, están en la callecita. Están en la calle escuchando toda la información para en un momentico entregar una de primera mano con Radio 1, la de 1.93.9. No se muevan, ya regresamos. ¿Cuál amor que nunca le gustó a usted, Miguel Morales?
4: Dime la verdad de tu amor. Oh, mi Dios humana.
1: Listo, ¿cuál más le gusta?
4: Sirena Encantada.
1: Sí, ¿cuál más le gusta?
4: Ah, no, Gabo, muchas.
1: ¿Cuál otra le gusta?
4: Ay, a ver. No, ya se me olvidaron.
1: ¿A usted le gusta esta canción? 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

0: oído. 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Son las 8:48 minutos.
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0: 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Ya venimos con la noticia.
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0: 8:48 minutos en Radio 1, la de 1.93.9. Es hora de hacer enlace en directo con nuestros compañeros periodistas y corresponsales de Noticias RCN, del canal RCN, nuestra tele de Mañanas Express para Radio 1, la de 1.93.9. Voy directamente hasta ahora a las calles de Medellín con nuestra compañera corresponsal y periodista Valentina Colorado. Venga, Valentina, explíqueme cómo fue la cosa. Buenos días, primeramente. ¿Cómo es el cuento de que una mujer en un carro salió de un parqueadero, se fue a una quebrada? El carro volador. Valentina, buenos días. Adelante con información para Radio 1, la de 1.93.9. ¿Qué fue lo que pasó?
6: Muy buenos días. Pues miren, momentos de tensión vivió la conductora de este vehículo después de que, al parecer, perdiera el control dentro de un parqueadero y cayera a esta quebrada que queda frente al Parque de la Presidenta, muy distinguido en este municipio del sur del Valle de Aburrá. Hay temor porque esta quebrada generalmente tiene crecientes súbitas y afortunadamente anoche se encontraba en caudal bajo, por lo que no ocurrió una tragedia peor de la que pudo haber sucedido. Los organismos de socorro se dirigieron al lugar para poder hacer el rescate de esta mujer que quedó atrapada entre las piedras.
0: ¿Cómo le parece? De un parqueadero de un edificio cayó a la quebrada la presidenta del poblado. ¡Qué susto! Valentina, antes de que se vaya, cuéntenos de lo que está pasando en el municipio de Itagüí, que hay preocupación en los habitantes de Itagüí por el incremento de la violencia y la presencia de grupos armados delincuenciales o de delincuencia en el mismo municipio. Adelante con información. ¿Y qué dicen las autoridades y la ciudadanía de Itagüí? Mi estimada Valentina, adelante para Radio 1, la de 1.93.9 en la ciudad de Medellín.
6: Así es, mire, hay mucha preocupación en ese municipio. La zozobra se apodera de un sector de allá porque no paran los homicidios, los asesinatos, las amenazas, incluso el desplazamiento de algunas personas que viven allá. En los últimos 10 días han sido 7 de las personas que han sido asesinadas en ese sector y en la última semana han sido 5 personas asesinadas. Panfletos y amenazas es lo que se vive en ese sector. El municipio de Itagüí, al sur del Valle de Aburrá, atraviesa uno de los momentos más violentos de los últimos años. Sectores como el Ajizal, el Porvenir, los Gómez y el Beneficio están en medio de homicidios, amenazas y una aparente guerra interna entre estructuras criminales. Durante nuestro recorrido por la zona encontramos patrullajes de la policía, habitantes hablando con temor y comerciantes preocupados por una situación que, según ellos, recuerda las épocas más oscuras de violencia que vio el municipio en los años 92.000.
7: Le voy a decir, hace pero de los tiempos que por acá no ocurría ningún asesinato, no habían problemas ni entre los barrios ni nada, eso está muy bueno. donde podía uno salir los fines de semana acá a las canchas a que los muchachos se divirtieran. Es más, en este momento hay unos campeonatos muy buenos acá en Los Gómez y se han visto afectados debido a estas cuestiones. Entonces mire cómo baja el comercio también.
6: En la última semana fueron asesinadas 5 personas. Norelki Cepeda, una mujer venezolana de 26 años, madre de 4 hijos, asesinada frente a su vivienda. Horas antes había sido ultimado Cristian Camilo Úsuga, de apenas 19 años. Y se suman los homicidios de Diego Alejandro Piedraíta, a quien lo siguieron hasta su vivienda para asesinarlo. Además de Joan Alexander Agudelo, de 20 años, ajusticiado a disparos en plena luz del día. Y Emerson Peña, de 30 años, asesinado dentro de una vivienda mientras el sicario escapaba por los callejones de la zona.
7: Según ellos, tienen un respaldo el Tren de Aragua, entonces tienen armas que los les permite tener una fuerza para combatir con los combos, con el combo de la GISAL.
6: El recrudecimiento de la violencia presuntamente se debe a la aparición de un nuevo grupo delincuencial conformado por ciudadanos extranjeros. La violencia ha escalado al punto en que aparecieron panfletos amenazantes exigiendo a esta población abandonar el sector.
7: Lo que más le está preocupando a la comunidad, aparte de los ataques y los asesinatos, es que el poder se quede en manos de los venezolanos, porque como dice la misma comunidad, ellos son más diabólicos, más sangrientos.
6: Ese sería, al parecer, el motivo por el cual fue asesinado el menor de 15 años, Samir Isaac Yepes Figueroa, quien fue hallado sin vida dentro de un costal en ese sector, hecho revelado el pasado mes de marzo por Mañana Express. 2 meses después del crimen, las autoridades aún no entregan con claridad los responsables.
7: Se descubrió que el combo que cuida la GISAL El Porvenir normalmente ni siquiera dieron la autorización o orden para este asesinato, y menos de esa manera, ¿cierto? Se dieron cuenta que fueron los venezolanos que cometieron ese hecho atroz sin pedir permiso. Ya cuando fueron a indagar, se dieron cuenta que los venezolanos se quieren el tomar el poder en esos territorios.
6: Patrullajes, familias en silencio y puertas cerradas. Crece el temor de que detrás de una nueva ola de violencia se geste una nueva guerra criminal. Consultamos a la Administración Municipal para saber cómo avanza el control del territorio, sin embargo, no hubo respuesta. Lo que sabemos es que en los últimos días capturaron a 2 sujetos, al parecer, por la distribución de esos panfletos. Sin embargo, ayer que estuvimos recorriendo el territorio, muchas personas se nos acercaban a comentarnos que todavía están viviendo con miedo, que hay zozobra y que temen por sus vidas y, por supuesto, por la seguridad.
0: Gracias, Valentina, por la información para Radio 1, Radio 1, 93.9. Hey, ya venimos en Radio 1, Radio 1, 93.9 con...

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0: Y llegamos ya a la parte final de las mañanas de 1 en Radio 1, la de 1.93.9 con las predicciones de los astros. Llegó la hora del horóscopo en Radio 1, la de 1.93.9. Comenzamos con los regidos por el signo de Aries.
4: Escuchen muy bien porque hoy está muy bien como un poquitico todos los signos como nerviosos. Porque arrancamos con Aries. Alto riesgo de accidente de todo tipo, en el que predominan cortes y quemaduras, infecciones e inflamaciones. En la parte económica, determinadas dudas sobre tu futuro te pueden provocar ansiedad y distraerte. ¡Anímate! Que el futuro se avizorra brillante.
0: Seguimos con los regidos por el signo de Tauro.
4: El momento es de oportunidad ante las nuevas actividades y propuestas que aparecerán en tu vida. Tendrás la ocasión de libertad. En la parte económica, la propiedad necesita reparación para evitar mayores daños. Se requieren medidas preventivas y deberás desembolsar algún dinero.
0: Seguimos con los regidos por el signo de Géminis.
4: Estarás con ganas de responder a grandes desafíos, pero sin los recursos necesarios. Paciencia, todo llega a su debido tiempo. En la parte económica, tus proyectos económicos y de trabajo se desarrollarán más despacio de lo esperado. Esa es la realidad y más vale aceptarla.
0: Continuamos con el horóscopo de Radio 1, la de 1.93.9. Aquí están los regidos por el signo de Cáncer.
4: Hoy la tormenta habrá cesado y un arco iris de felicidad brillará en tu horizonte. Recuerda que ningún problema es imposible de resolver. En la parte económica, en tu almuerzo te encontrarás con un conocido que era hipersensible, si puedes evitar herir sus sentimientos.

0: Seguimos con los regidos por el signo de Leo.
1: Leo, felicitaciones. Se adueñará de ti una profunda sensación de confianza y optimismo. Aprovéchala para resolver asuntos pendientes. En la parte económica, tu entusiasmo aumenta en relación con un proyecto para hacer dinero, pero todavía te queda un largo camino y se requiere esfuerzo.
0: Continuamos con los regidos por el signo de Virgo en Radio 1, la de 1.93.9.
1: Podrás desbloquear una situación que te molestaba desde hace tiempo. Surgen situaciones confusas que te pueden llevar problemas en la parte económica. Pon los problemas a un lado y concéntrate en cuestiones profesionales, ya que tienes la ocasión de lanzar un proyecto importante.
0: Hora de continuar con el horóscopo de Radio 1, la de 1.93.9, con los regidos por el signo de Libra. Libra, revisa tu agenda y verás que hay algunas llamadas que llevas tiempo posponiendo. Atención, Libra, porque es momento de poner en orden ciertas cosas. En la parte sentimental, Libra, estás óptimo para volver a reestructurar, renovar y reconciliar relaciones con familiares de los cuales has estado distanciado o distanciada. En la parte económica, buen momento para los asuntos económicos. Tu capacidad ha demostrado que eres apto para estar en altos niveles de la compañía. Prepárate para crecer, Escorpión.
1: Alguien que conoces está por darle un empujón a tu carrera de una manera inesperada. Estas son buenas noticias para ti. En la parte económica, eres inseguro a la hora de tomar decisiones. Confía en que tu evolución material puede alcanzar ribetes inimaginables y anímate.
0: Seguimos con los regidos por el signo de Sagitario.
1: Etapa de dificultades más o menos solapadas. Enfréntate a ellas y tendrás buenos resultados si actúas con serenidad. En la parte económica, escucha muy bien, es un momento excelente para presentar tus proyectos a quienes tienen el poder de ejercer algún tipo de influencia.
0: Seguimos con los regidos por el signo de Capricornio.
1: Logra las cosas a tu manera, con intransigencia, tal vez de forma drástica, te sientes totalmente libre para poder responder. En la parte económica, los acuerdos financieros que se utilizaron para estabilizar las cosas ya no tienen validez. Es hora de ordenar tus finanzas.
0: Continuamos con los regidos por el signo de Acuario en Radio 1, la de 1.93.9.
1: Nuevos proyectos vinculados a tu turismo y enseñanza. Impulso en actividades vinculadas también a asuntos universitarios o políticos. En la parte económica, tienes el mundo en tus manos. Tendrás todo a tu favor y ganarás terreno donde otros han fracasado. Ese es el momento de elegir un camino.
0: Seguimos con los regidos por el signo de Piscis para finalizar.
1: Cuando aparece algo, lo retienes sin hacerlo circular. Por eso, tus cajones están abarrotados. El orden de tus cosas refleja el orden de tu vida. En la parte económica, momento delicado para los negocios. Poco conectado con la realidad. Tus emociones enturbinarán las decisiones comerciales.
0: De esta manera finalizamos con las mañanas de uno en Radio 1, la de 1.93.9. Que Dios los bendiga. Gracias siempre por la compañía. ¡Prepárate! 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
8: 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Son las...
9: En Radio 1, 9 y 10.
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6: La hora con Mieltertos y con Radio 1, 9 de la mañana con 20 minutos.
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2: Y si de invitaciones se trata, escuchan muy bien, porque en Medellín las cosas no se hacen por hacer, así como escucharon, ustedes se preguntan. Bueno, Isa, cuente a ver, ¿cómo así? ¿Qué hay que hacer? Ok, preste atención, porque cuando un paisa le mete la ficha a algo, se le nota, ¿cierto? Por eso Cerveza Pilsen es el sabor oficial de la berraquera paisa, así como escucharon. Dicen que Medellín está rodeada de montañas y nosotros creemos que está rodeada de gente barraca, de los que trabajan duro, de los que celebran con toda y nunca aflojan. Cerveza Pilsen, berraquenamente paisa. El exceso de alcohol es perjudicial para la salud, por ello se les prende bebidas embriagantes a menores de edad. Ahí está la invitación, 9 de la mañana con 28 minutos.

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1: Así es, oiga, y para todos los oyentes que necesitan en este momento sus gafas, pues se une con nosotros en este martes el doctor Rodolfo Lara desde el Centro de Terapias Alternativas José Celestino Mutis. Hoy martes de salud y me encanta porque continúa con la promoción. 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
1: Espectacular, doctor, para que aprovechen. Ave María, 9:34. Ahí estoy leyendo a todos los oyentes. Y este va a ser uno de los artistas que va a estar con nosotros en el aniversario de Radio 1. Nelson Velázquez. ¡Ay, güey madre! Gran artista. Y además ustedes también van a poder disfrutar. Pendientes con Radio 1, la de 1, 93.9.
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0: 9:51. Seguimos acompañándolos en este martes, así como el doctor Rodolfo Lara desde el Centro de Terapias Alternativas, José Celestino Mutis. Hoy, con la promoción del mes, escuchen muy bien, el tratamiento médico para eliminar la vena varices y los vasitos. Los oyentes que necesiten y que de verdad las mamás todavía no les hayan dado el regalito, aprovechen, ya vienen vacaciones. Doctor, ¿cómo podemos empezar el tratamiento de la vena varices y los vasitos? Porque son dudas que uno dice, ah, ¿será que voy? ¿Me demoran? ¿Eso es de mañana y ya quedé lista? ¿O es de tiempo?
2: 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La buena noticia es que hay solución. Claro, por supuesto, hay solución. Se llama la fleboesclerosis modificada con microespuma, que consiste en inyectar las varices y los vasitos y la vena varice logra desaparecer. 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
0: Espectacular, doctor, para que aprovechen. Ahí está la invitación. 9:53. Y yo le tengo a usted algo muy importante, una super invitación, porque se va llegando el aniversario de Radio 1. ¿Usted quiere estar? ¿Qué quiere hacer? Escuche, escuche.
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1: 10 de la mañana con 15 minutos. Y escuchen muy bien, porque que rueda el programa y el balón. 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
1: 10 de la mañana con 17 minutos. Seguimos con el doctor Rodolfo Lara del Centro de Terapias Alternativas. José Celestino Mutis, otra hora que comenzamos con el tema de la salud. Y lo que ustedes, los hombres, estaban pidiendo. 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
1: Espectacular, doctor, para que los oyentes aprovechen. Ahí está la invitación. 10 de la mañana con 21 minutos.

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0: Ahí tenemos ya las 10 de la mañana, 35 minutos, 10 de la mañana con 35 minutos en Radio 1, la de 1, 93.9. 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Saludo para toda la gente que hasta nos amplifica ahí en casita, las amas de casa. Están haciendo el oficio, el aseo de casita. Que ya están montando el almuerzo. Esos culicagados salen a vacaciones este fin de semana. Esos culicagados salen a vacaciones. No los vaya a dejar que se echen en la casa, ¿no, señor? ¿No, señora? Que colaboren también, ya es justo de que mamá y papá se maten un poco menos y que mientras que están en vacaciones, colaboren con los quehaceres del hogar. 10 de la mañana con 36 minutos en Radio 1, la de 1, 93.9. Esta es Radio 1, la de 1, 93.9, y llegó la hora, el momento, el instante de la información de la salud en Radio 1, la de 1. Vamos directamente a esta hora con el doctor Rodolfo Lara, del Centro Médico y Terapias Alternativas José Celestino Mutis.

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1: Doctor, maravillosa la promoción, hay que aprovecharla. Óptica José Celestino Mutis. 10 de la mañana con 39 minutos en Radio 1, la de 1.93.9. Esta canción me encanta, me fascina. ¿Qué estás pensando? ¿Acaso no te quedó claro que no quiero nada tuyo? Hey, tenemos las 10 de la mañana con 39, 10, 39 en Radio 1, la de 1, 93.9. Muy buenos días.

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1: Ahí tenemos las 10 de la mañana, 48 minutos. 10 de la mañana, 48 minutos en Radio 1, la de 1.93.9. 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Hey, ¿cómo les parece que a esta hora me está sonando el teléfono? Suena que suena. Suena que suena. Y es porque llega el mensaje del cielo. Créeme que Dios hoy te quiere hablar. Dios hoy te quiere decir algo importante.
2: Si así lo quieres, que pueda.
1: Porque aunque tú no lo creas,
2: tu vanidad no te deja entender.
1: Dios sí ve tu sufrimiento.
2: Se sabe querer.
1: Dios sí ve las situaciones por las que estás pasando.
2: Y me destroza el que pienses.
1: Por las que estás atravesando. Hoy Dios del cielo te trae un mensaje especial. Un mensaje maravilloso para que lo tengas en cuenta. Aunque tú hayas perdido ya la fe, Dios te manda a decir que llegó el momento de cambiar tu historia. No importa cómo se vea todo. No importa cómo se vea tu presente. Ni cuánto tiempo lleves esperando algo diferente. Dios tiene el poder de transformar cualquier historia, cualquier vida. Lo que hoy parece imposible puede cambiar de un momento a otro, porque es Dios quien decide abrir el camino correcto. Deja de pensar que todo está perdido, que ya es demasiado tarde para ti. Dios es especialista en animar los corazones cansados, trayendo nuevas oportunidades a quienes continúan creyendo. Sigue adelante. Dios te bendice. Dios te bendice, te bendice, te bendice. 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Y seguimos con el doctor Rodolfo Lara a esta hora en Radio 1, la de 1.93.9. Porque mire, ¿saben a varice? Que usted siente en sus piernas o que tiene. Es peligroso. Eso que hay dentro de la vena varice son coágulos de sangre, como decían los abuelos, o trombos, como ahora se dice en el vocabulario médico, donde un trombo, un coágulo de esos, o una piedrita esa de sangre que hay dentro de la vena, se desprenda y se le vaya al corazón o le tapone una arteria, tal vez de pronto ya no le va a dar tiempo de contar el cuento, o que lo diga el doctor Rodolfo Lara, que eres el especialista en el tema, si estoy diciendo mentiras.
3: Gabo, es cierto, hay pacientes que dejan avanzar la vena varice, porque a veces la minimizan, dice, ah, no, pues yo me tapo las piernas, dicen algunas señoras, pues yo uso la falda larga, o me pongo unas medias veladas, y algunos señores dicen, ah, yo uso pantalón, yo aquí no voy a mostrar las piernas. Esto no es un tema de estética, esto no es un tema de mostrar las piernas, es un tema de salud. Esa es una de las complicaciones, se puede originar, como es una insuficiencia vascular periférica, o sea, hay mal retorno venoso, no hay buena circulación, se puede originar una trombosis venosa profunda. Ese coagulito de sangre puede desprenderse, puede migrar, puede ir al pulmón. crear un tromboembolismo pulmonar, puede ir al corazón, puede ir al cerebro. Realmente es una de las complicaciones que se pueden presentar. Otra, flebitis, úlceras varicosas, cambio de la coloración de la piel. Realmente la vena varice puede originar muchas complicaciones. Por eso es mejor tratarla a tiempo. ¿Y cómo se debe tratar? Médicamente. Existe un procedimiento médico denominado fleboesclerosis modificada con la microespuma, que consiste en inyectar las venas y los vasitos y la vena varice desaparece. Esto no son cremas, aclaramos, ni geles ni spray. Es un tratamiento médico donde se infiltran las venas y la vena varice desaparece. La gran ventaja para los pacientes es que es un tratamiento médico que no requiere incapacidad, no requiere hospitalización, no requiere anestesia. 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
1: Maravillosa, aproveche que el mejor regalo que puede dar usted es salud. O se va a quedar viendo esas piernas hacia la mamá y esperar a que pase una úlcera, alguna cosa. No, señora, ayúdele pues a la mamá. Son las 10 de la mañana, 54 minutos en Radio 1, la de 1, 93.9. ¡Ay, caballeros! ¡Borracho de amor, mi amor! 10 de la mañana, 54 minutos en Radio 1, la de 1.93.9. 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
2: 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Son las...
3: En Radio 1, 11 en punto.
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19: En Radio 1 son las 11:05.
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0: Ya tenemos las 11 de la mañana con 18 minutos, 11:18 minutos en Radio 1, la de 1.93.9. Ya muchos montando los frijolitos. ¡Ay! Imagínate vos una sopita de arroz. Una sopita de legumbres con costillita. Una sopa de arroz con albóndigas. Unos frijolitos bien caladitos. Con panelita rallada. Con harto gao. Salsita de tomate. Arroz blanco sueltecito. Un huevito con la yema blandita encima del arroz. Tajaditas de papa, pero como las hacía la abuela, así redonditas, ¿sí me entiende? No ahora que son isque forforitos o la francesa, no como se hacían tradicionalmente. La tajada de plátano, el que le gusta el plátano. O hacer unos pataconcitos bien ricos, delgaditos, pero crocantes, con hogadito por encima. Lo que tengo es hambre, muñeco, por Dios. ¡Hey, saludo hasta ahora! Dice por acá a la gente que reporta la sintonía. Hola, buenos días, ¿cómo está? Gabo, reporto sintonía desde el Cauca. Dios lo bendiga siempre aquí en el camello escogiendo la fresa. Salúdame a John Sotelo, muchas gracias, gracias por las reflexiones de la mañana. Soy fiel oyente desde que me levanto a ordeñar hasta que llego a casa. Nuevamente, mil bendiciones. Saludos a Isa con mucho gusto. Lady reporta la sintonía desde López de Mesa. Gloria Jaramillo está reportando la sintonía a esta hora. Escuchando Radio 1, la de 1.93.9. Shirley Quintana, en sintonía de Radio 1, la de 1.93.9. Carmencita Caro. A ver quién más reporta la sintonía hasta ahora. Gabo, buenos días. Muy buenos días, con mucho gusto. Mi nombre es Solís, desde acá, desde la ferretería Los Santa de la 80. Para ver si me colabora con este servicio social. Que a mi compañero se le extravió la billetera por el sector de la 80 con los papeles, por si me hace el favor y me colabora con esta información. Se extraviaron los documentos de Alejandro Castaño Santa. Alejandro Castaño Santa, quien nos haya encontrado puede comunicarse al 321-615-0904. 321-615-0904. ¡Ey, qué dice la Bibi!
1: Días, Gabo, muy buenos días para todos los oyentes. A esta hora de la mañana, soy Viviana y les estoy reportando sintonía desde Niquía, Camacol, y los quiero felicitar por tan excelente programación y darles los agradecimientos por la celebración del Día de Madre que tuvieron con los oyentes de Radio 1, la de 1. Y que te escucho mucho, Radio 1, la de 1, subile, subile.
0: Y no sabe lo que se viene, mi amor, por Dios bendito.
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0: Aquí estamos con el patrullero de Radio 1, la de 1.93.9, Rodrigo Borges, el búho. Rodrigo Borges, el búho, quien nos tiene hasta ahora la información sobre hechos importantes de Medellín, el Valle de la Burra y Antioquia, en materia de orden público. Rodrigo, buenas tardes. Adelante con informaciones para los oyentes de la Urbe de los Paisas.
3: Muy buenas tardes, ¿qué tal? Saludo cordial a esta hora para los amigos de Radio 1 en sintonía. Les contamos que un joven de 25 años fue asesinado a puñaladas cuando cerraba un local abierto al público en el barrio Berlín. Eso es en la comuna de Aranjuez, en el nororiente de Medellín. De acuerdo con el reporte oficial, el CTI de la Fiscalía, en coordinación con el fiscal del caso, realizó la inspección técnica al cadáver, que presentaba lesiones ocasionadas con arma cortopunzante. El cuerpo fue hallado en vía pública tras un aviso recibido por la central de radio, precisó el secretario de seguridad de la capital antioqueña.
0: Gracias, Rodrigo, por informaciones. Para Radio 1, la de 1.93.9, está la 1 de los Paisas. Ya regresamos.
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0: Oiga, esta canción me encanta, me fascina. Miguelito Morales, no debía enamorarme. Soy culpable que ahora sufra. Hey, Karencita, dímelo. ¿Dónde es que se escucha de verdad el vallenato bonito, mi amor?
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1: Son las 11 de la mañana con 36, 11.36 minutos en Radio 1, la de 1.93.9. A esta hora en Radio 1, la de 1.93.9, los estamos saludando con todo el cariño y el amor y el afecto. A las 12 del día, en los vallenatos de 1, homenaje al cacique de la Junta, Diomedes Díaz.
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3: La hora con Mieltertos y con Radio 1, 11 de la mañana con 44 minutos.
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3: 11:45, Rodri. Seguimos disfrutando en este martes 26 de mayo.
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3: Muchísimas gracias. Ahí está pues Rodri, el doctor Rodolfo Lara, con toda la buena información.
7: Al hombre le agradecemos muchísimo. Bueno, y a ustedes también, los oyentes de Radio 1, la de 1, que están ansiosos esperando el programa al mediodía con la música vallenata de Humedes Díaz.
3: Oiga, y para todos los oyentes, váyanse para el Instagram, porque salimos a las calles a preguntarle a la gente cuál, sí, es la canción que más le gustó del cacique.
7: Ay, qué chévere.
3: Que recuerdan hoy en el natalicio, pues, con todo el amor del mundo, esas canciones que nunca van a pasar. Y ya viene el gran especial en Radio 1, la de 1, 93.9.

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1: Silvia Juliana Mesa.
2: Ya tenemos las 11 de la mañana, 50 minutos en Radio 1, la de 1.93.9. Son las 11.51 minutos, ya carajo.
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1: Tenemos las 11 de la mañana, 55 minutos en Radio 1, la de 1.93.9, y despedimos a esta hora al doctor Rodolfo Lara del Centro Médico y Terapias Alternativas José Celestino Mutis, con la gran promoción para la vena varice. Doctor, adelante con información. Adelante, doctor.
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1: ¡Excelente, doctor! Hay que aprovechar todo lo que sea de salud. Hay que aprovecharlo. 11:58 en Radio 1, la de 1.93.9. Ya venimos con los vallenatos de 1 y el gran especial del cacique de la Junta, Diomedes Díaz. 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
3: Hey, tenemos las 12 del mediodía con 17 minutos, 12:17 minutos, son las 12 del mediodía con 17 minutos en Radio 1, la de 1.93.9. Está la 1 de los paisas. Si la vida fuera estable todo el tiempo, yo no bebería ni malgastaría la plata, decía Diomedes Díaz, el cacique de la Junta. Como también decía que no se dejen confundir. El vallenato se escucha en Radio 1, la de 1, 93.9.
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3: Que escucho mucho, Radio 1, la de 1, 93.9. Hoy un gran especial al mayor exponente del vallenato, el cacique de la Junta, Diomedes Díaz. Hoy estamos de gran especial. El hombre nació en 1957. Hoy tendría 69 años el cacique de la Junta, Diomedes Díaz. Nació el 26 de mayo de 1957 en San Juan del Cesar. Y el cacique de la Junta fallece el 22 de diciembre del 2013 a la edad de 56 años en Valledupar. De Diomedes Díaz hay mucho para contar, así que en este especial les estaremos contando la vida, las obras y mucho más del cacique de la Junta, Diomedes Díaz, el mayor exponente del vallenato en Colombia. Yo soy su amigo de siempre, el Gabo Jaramillo, reporte de la sintonía a través del WhatsApp de Radio 1, la de 1, 93.9, el 314-4939-939. Y los oyentes desde ya empiezan a reportar la sintonía. Me mandan audios corticos diciéndome: hola, ¿qué tal, Gabo Jaramillo? Me llamo fulano, fulana, y estoy escuchando los vallenatos de uno con el cacique de la Junta, Diomedes Díaz, en tal barrio. Por donde pasa uno se escucha Radio 1, la de 1. Nombre y barrio donde nos escucha, nombre y barrio solamente.
6: Hola, Gabo, con Polita y Tarde, repasando sintonía. Gracias por ese homenaje que le brindan al cacique. Siempre tendremos que ser agradecidos con nuestros cantantes que ya se nos fueron. Que escucho mucho Radio 1, la de 1, 93.9.
3: 314-4939-939 es el WhatsApp de Radio 1, la de 1.93.9. La 1 de los paisas. ¡Ey, Mari, desde Golondrina!
7: Gabo, hola, Gabo, reportando sintonía de Golondrinas. Gabo, es un amable y me complace con la canción. Gaviotería, gracias.
3: Dios te bendiga, mi amor, gracias siempre por la sintonía. Quienes reportan la sintonía hasta ahora. En el especial del cacique de la Junta, Diomedes Díaz, en la 1 de los paisas. En los vallenatos de 1 en Radio 1, la de 1, 93.9. Me voy a esta hora con dos canciones más del cacique de la Junta, Diomedes Díaz. Este par de canciones me encantan, me fascinan. Me gustan bastante, me han puesto a beber, me han puesto a beber, a comprar. Me han puesto hasta a fiar, por Dios bendito. La canción que viene a continuación se llama Déjala, amigo, escucha este consejo que yo te doy pa' que la dejes. Y seguidamente brindo con el alma, no me la llames más, no me la molestes más, carajo. 314-4939-939, audios corticos. Hola, ¿qué tal, Gabo Jaramillo? Me llamo fulano, fulana. Estoy presente escuchando el especial del cacique de la Junta en tal barrio. Y por donde pasa uno se escucha Radio 1, la de uno.
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4: Aquí estamos, continuamos el gran especial del cacique de la Junta, Diomedes Díaz. Hoy es su natalicio y tendría 69 años de edad el cacique de la Junta, Diomedes Díaz, si todavía estuviera con vida. Pero bueno, no. A sus 56 años partió de este mundo, pero dejando un gran legado de música vallenata, de puro folclor, puro amor y mucho sentimiento. Porque era el mismo cacique de la Junta, Diomedes Díaz, quien decía cuál era la emisora oficial del vallenato, cacique. Así lo dejaste dicho y escrito.
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4: Diomedes de Jesús Díaz, maestre. Nacido en San Juan del Cesar, La Guajira, 26 de mayo de 1957. Falleció en Valledupar el 22 de diciembre del 2013. Fue un cantautor y compositor colombiano de vallenato. En el aspecto musical, Diomedes Díaz es el mayor vendedor de discos en la historia del vallenato. Sí, señor, así como lo oye, así como lo escucha, el mayor vendedor de discos del folclor vallenato. Por lo que es considerado uno de los máximos exponentes del dicho género. En el año 2010 se ganó el premio Grammy Latino en la categoría Cumbia Vallenato con el álbum musical Listo para la Foto. Se le conoció como el cacique de la Junta, apodo que le otorgó el cantante Rafael Orozco por el lugar de su nacimiento. Zona 1232, 1232. Oyentes reportando la sintonía aquí en Radio 1, la de 193.9.
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4: Bebida y bailando. A ver qué dice Jesús Eduardo, Jesús Chucho.
7: Muy buenas tardes, equipo Radio 1, la de 1. Por aquí le habla Jesús Torres, de aquí de Odessa, Texas. Un saludo inmenso a todos ustedes, equipo Radio 1, la de 1. Para saludar a mis amigos allá de Rappi, allá en El Poblado. Y bueno, escuchando Radio 1, la de 1. La escucho desde que me levanto hasta que llego después de la jornada. Y bueno, un saludo y bueno, muy pronto por allá, Dios mediante.
4: Gracias, Marita, que Dios te bendiga. Elizabeth desde Campo Valdés reporta la sintonía, dice. Hola, buena tarde, Radio 1, la de 1, reporta de sintonía desde Campo Valdés. Elizabeth Vanegas.
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4: Que escucho mucho, Radio 1, la de 1, 93.9. Subile, subile. Diego Juan Vélez Siguita reportando la sintonía. Reportando sintonía, Viejo Vélez. En el barrio San Bernardo. ¿Quiere escuchar el cacique de la Junta sin saber qué le espera? Por donde pasa uno se escucha Radio 1, la de 1, 93.9. A ver cómo se canta la música del cacique de la Junta. Otras dos canciones, un mismo sentimiento a esta hora. Llega a esta hora el cacique de la Junta, Diomedes Díaz, con una canción titulada Tres canciones seguidamente, sin saber qué me espera. O verá que hoy al cacique de la Junta, Diomedes Díaz, el emisor oficial del vallenato Radio 1, la de 1.93.9. Diomedes Díaz, que en paz descanse.
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1: Hey, tenemos las 12:44 minutos, son las 12 del mediodía, 44 minutos en Radio 1, la de 1, 93.9, 12:44 minutos. Y siguen los oyentes reportando la sintonía, están felices, contentos. Con el gran especial del cacique de la Junta, Diomedes Díaz, hoy en su natalicio. Tendría 69 años de edad. El cacique de la Junta, Diomedes Díaz. Nació en 1957 y falleció en el año 2013. Diomedes Díaz comenzó su vida musical desde muy temprano en su niñez. Estuvo en la zona rural de Carrizal, corregimiento de la Junta, jurisdicción del municipio de San Juan del Cesar en La Guajira. A los 10 años de edad creció en medio de una familia humilde campesina. La inspiración y guía de Diomedes en la música fue su tío, por parte de madre, el compositor Martín Maestre. A ver los oyentes que reportan la sintonía. Por aquí dice Ailín María José, que dicen: buenas tardes, Gabo, acá en sintonía con mis hijos. Los escuchamos desde temprano. Gabo, ¿me puede poner Sueños y Vivencias de Diomedes Díaz? Soy María de París Bello. Dios te bendiga siempre, que yo escucho Radio 1, la de 1, 93.9. ¡Subile, subile! El WhatsApp de Radio 1, la de 1, 314-4939-939. A ver qué dice Elsa.
2: Hola, Radio 1, la de 1. Me llamo Elsa y llamo el 12 de octubre. Gracias por el homenaje al cacique Diomedes Díaz. Hasta ahora para mí el mejor. Que venga otro y lo supere es muy probable. Quiero mandar un saludo muy especial, súper especial para la caballerosidad hecho hombre, para don Rodrigo Borges Búho.
1: El superamigo.
2: Y quiero oír la canción Señor Abogado de Diomedes Díaz. Muchas gracias.
1: Con mucho gusto, mi amor. Tarde. Que Dios te bendiga con mucho gusto. Ay, a ver quién más reporta la sintonía a esta hora. Hola, ¿qué tal, Jorman?
3: Gabo, póngame un tema de Diomedes. Vamos a celebrar hoy el cumpleaños de nuestro cacique de la Junta, el papá de los pollitos, Diomedes Díaz. Póngame un canto celestial, Gabo. Yo escucho Radio 1, la de 1.
1: Con mucho gusto. Con mucho gusto, Dios te bendiga. Pero primero permítame, porque ya están listos nuestros compañeros de Noticias RCN, del canal RCN, nuestra tele, para contarnos de los hechos más importantes con que avanza en materia de noticias Colombia y el mundo. Aquí están los titulares.
4: Este video que conocimos es la prueba clave en la investigación por el asesinato del profesor de educación física Kevin Santiago Ángel. Muestra a tres hombres sacando el cuerpo de una casa. Autoridades descartaron que se trate de un hurto.
5: Impresionante rescate en Cali. Tres bomberos arriesgaron su vida y se llenaron de valentía para rescatar a dos personas. A pesar de las llamas y el denso humo, estos héroes salvaron a un niño de 7 años y a un adulto que estaban atrapados en medio del fuego que en minutos consumió una vivienda en el oriente de la ciudad.
6: Atacan patrulla de la policía en la vía entre Cúcuta y Pamplona. Tres uniformados están heridos. Activaron un explosivo cuando pasaba el vehículo.
7: Se conocen detalles de la balacera en el norte de Barranquilla. Al menos 10 sicarios atacaron a un hombre que estaba con sus escoltas. En el momento del tiroteo, un grupo de soldados pasó por el lugar y se enfrentó a los asesinos.
4: Conductor sin SOAT y sin revisión técnico-mecánica estrelló a madre e hija en el sur de Bogotá. Una de ellas falleció mientras que la otra resultó gravemente herida. Al consultar antecedentes, el conductor tiene otros 3 procesos por accidentes. La familia pide justicia.
6: Las denuncias contra el presidente Gustavo Petro ante la Comisión de Acusación por presunta participación en política. Y es que sectores cuestionan duramente que en sus redes sociales comparta publicaciones en favor del candidato del Pacto Histórico y ataque a los candidatos de otras tendencias políticas.
8: En A Lo Que Vinimos, las investigaciones por participación en política contra algunos funcionarios del gobierno. En minutos hablaré con el procurador general Gregorio Hash. Ya nos vemos.
7: son más las consecuencias que se enfrenta por la ola de calor en el país. En el departamento de Magdalena ya tomaron medidas para evitar el desperdicio de agua y posibles incendios forestales.
9: Hacer fila desde las 3 de la mañana y salir al mediodía sin medicinas, ese es el drama al que se enfrentan a diario miles de pacientes en Colombia. En Medellín acompañamos a pacientes de la intervenida nueva EPS en un dispensario.
10: Segunda práctica de la Selección Colombia en Bogotá de cara al Mundial. Con 10 jugadores, 7 de campo y los 3 arqueros, trabajó Néstor Lorenzo en el estadio de techo. Hoy son esperados 5 convocados más en la capital.
8: Colombia brilló en los American Music Awards. Karol G recibió la excelencia artística y Maluma descrestó con su talento y carisma sobre el escenario.
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1: Es el gran especial del cacique de la Junta de Diomedes Díaz a esta hora en Radio 1, la de 1.93.9. Oiga, me están preguntando los oyentes que por qué hace rato no escuchan el mensaje del cielo. Y me preguntan que si Dios está enojado el día de hoy. No, solo está en silencio, trabajando y preparando por tu milagro. A veces quisiéramos que todo en la vida se resolviera facilito, con solamente chasquear los dedos. Recuerda que las mejores cosas llegan de la mano de Dios. No todo lo bueno aparece rápido, pero cuando Dios los coloca o te coloca algo en tu vida, llega con un gran propósito, con paz, con abundancia, con sentido. A veces te desesperas queriendo que las cosas sucedan ya de inmediato, sin darte cuenta de que Dios está preparando algo mucho más grande de lo que estás pidiendo y de lo que estás imaginando. Lo que viene para ti es tan grande que tú creerás que será una casualidad. No es casualidad. Es la respuesta a tantas oraciones, a tantas lágrimas y momentos donde aún en medio de la dificultad y la tristeza, Dios veía que seguías creyendo, aún sin entender qué era lo que estaba pasando. Mantén tu corazón abierto, porque créeme que Dios sabe exactamente qué es lo que necesitas para volver a sonreír de verdad. No pierdas la fe. Ya retornamos con el especial del cacique de la Junta. 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
4: En Radio 1 son las 12:58.
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4: 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Son las...
5: En Radio 1 es la 1:03.
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1: Por ahí leí un comentario en las redes que decía: oiga, mi amor, pórtese bien para ver si lo llamo borracha para cantar.

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3: 1:16 PM.
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3: Tenemos 1:17 PM en Radio 1, la de 1, 93.9. Gran especial. Hoy en el gran natalicio del cacique de la Junta, Diomedes Díaz, tendría 69 años de edad. El cacique Diomedes Díaz. Oiga, cuentan historiadores e investigadores. Por ejemplo, un periodista llamado Alberto Salcedo Ramos, que cuando Diomedes era niño, hacía las veces de espantapájaros para proteger los campos de maíz de los pájaros y para no aburrirse, cantaba e intercambiaba sus cantos a manera de trueque con indígenas de la finca continua a cambio de café. El primer amor de Diomedes Díaz fue una joven llamada Mélida. Fue quien le inspiró a componer sus primeras canciones. Diomedes intentaba también incursionar en el canto, pero a manera de burla, obtuvo el apodo de El Chivato por su timbre de voz en época de pubertad. Además, aprendió a tocar la guacharaca y a versear. De Carrizal era llevado a Villanueva a que concursara y cursara estudios primarios en el Liceo Colombia. Durante su estancia en Villanueva, un amigo de la infancia accidentalmente le dio una pedrada en el ojo derecho mientras intentaba bajar mango de un árbol, el cual terminó perdiendo

0: Es la 1:18 en Radio 1, la de 1.93.9. A ver qué dicen los oyentes. Hola, ¿qué tal? Buenas tardes.
1: Buenas tardes. Radio 1, la de 1, súbele, súbele para el cumpleaños de Diomedes Díaz, desde Balcones de Sevilla. Gloria Estela Cadavid. Bendiciones, pasen su tumba, Diomedes Díaz.
0: Amén, y a ti también, mi amor, que Dios te bendiga. Sonia, ¿qué dice?
2: Buenas tardes. Por donde pase lo escucho, si no Radio 1. Sería tan amable colocarle chispitas de oro de Diomedes Díaz.
0: Listo, mi amor, Dios te bendiga. Gracias siempre por la sintonía. Jessica de Campo Valdés dice: hola, Radio 1, la de 1, reportando sintonía, escuchando homenaje. Adiós, buenos días, Jessica González desde Campo Valdés. Por donde pasa uno, se escucha Radio 1, la de 1, 93.9. A ver, por aquí Disney nos dice: hola, buenas tardes, fiel oyente del barrio Manrique. Gracias por el gran especial de Diomedes Díaz, el cacique de la Junta. ¿Quién más nos habla por este lado? Marta Janet Moreno.
3: Hola, Gabo, muy buenos días. Desde aquí, desde Ortega, Tolima, para felicitar a mi amiga Blanquita, que está cumpliendo años hoy en Guadalajara, Jalisco, México. Ella está en sintonía, entonces para que me haga el favor y me le coloque la canción de cumpleaños, y que la queremos mucho, mucho, mucho. Muchas gracias. Yo escucho Radio 1, la de 1, desde Ortega, Tolima.
0: Ortega, Tolima. Ortega, Tolima presente, escuchando Radio 1, la de 1, 93.9. Aquí también está Maribel Arango. Mari.
4: Hola, Radio 1. Hola, Gabo, reportando sintonía aquí.

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2: Ahí está la conexión de los oyentes al WhatsApp de Radio 1, la de 1. 314-49-39-93-9. Hoy conmemorando el natalicio de Diomedes Díaz, el cacique de la Junta. Tendría 69 años de edad. Dos canciones a esta hora sensacionales y espectaculares. Una, sin medir distancia, la otra, me deje el avión. 69 años de vida tendría hoy el cacique de la Junta si aún estuviese con todos nosotros. Pero lo que sí dejó claro Diomedes Díaz, el cacique de la Junta, es que no pararán bolas. El vallenato se escucha, es bonito, pero en Radio 1, la de 1, 93.9. Y no lo digo yo, lo dijo, fue Diomedes Díaz.
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5: Tenemos la 1:33 en la 1:33 en Radio 1, la de 1.93.9. Está ahora presentando
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5: El gran especial con toda la música o alguna de la música del cacique de la Junta, Diomedes Díaz. Porque él tiene que sonar donde debe de sonar, donde suena el vallenato bien bonito.
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5: Y los oyentes se siguen comunicando al WhatsApp de Radio 1, la de 1, 314-4939-939. A ver quiénes reportan la sintonía. Cami Aguirre, reportando la sintonía hasta ahora. Pero Cami, ¿de dónde me reporta la sintonía, mi amor? Dígame por lo menos el barrio, mi vida. Gracias siempre por la sintonía, por escucharnos. ¿Quién más está con nosotros, carajo?
6: Buenas tardes, yo escucho Radio 1, la de 1, acabo. ¿Cómo estás? ¿Cómo te ahogado? Yo tengo
5: Luis Fernando. Una
6: foto de Leonel Díaz con mi mamá cuando Leonel Díaz tenía 21 años.
5: Ahí me mandó la foto de la mamá de Luis Fernando con Diomedes Díaz cuando Diomedes Díaz tenía 21 años de edad. Se te escucha con deficiencia el audio, parita, pero aquí estamos reportando la sintonía. ¡Luchito! A ver quién más está con nosotros. Rogelio, ¿qué tal?
7: Gabo, buenas tardes, aquí reportando sintonía desde el sector del viaducto hacia San Jerónimo, reportando sintonía desde la Mancha Amarilla. Aquí escucho mucho Radio 1, la de 1. Feliz día para todos.
5: Marita, Dios te bendiga. Dios te bendiga, Marcelo, muchas gracias. Daniel Alberto.
8: Gabo, Daniel Boyacá, de acá al barrio La Acacia, reportando la sintonía. Donde anda uno, te escucha Radio 1. Feliz tarde, te deseo, Gabo.
5: A ver quién está por aquí, está ahora en Radio 1, la de 1, Manuel Narváez dice: buenas tardes, soy Manuel de la Unión, Antioquia, reportando sintonía hasta ahora en el especial del cacique de la Junta, Diomedes Díaz. ¡Qué bonito, carajo! Aldemar, buenas tardes, panita.
9: Señores de Radio 1, la de 1, la número 1, así como el cacique, el número 1, háganme un favor, regálenme esa cancioncita que dice ay la vida de Diomedes, con esa canción, para mí, él nos avisó que se iba, ahí se despidió de nosotros.
5: Es el que dice, ¡ay, la vida! ¡Amorita, que es mi vida! 1:36 en Radio 1, la de 1.93.9. Seguimos de canciones a esta hora en la Radio 1, la de 1. A esta hora conmemorando el natalicio del cacique de la Junta, Diomedes Díaz. Y el par de canciones que vienen me encantan, me fascinan, me desbaratan, me ponen a fiar, carajo. Tiene una canción de Diomedes Díaz, el cacique de la Junta, llamada Simulación. Seguidamente llega Bonita con Diomedes Díaz, el cacique de la Junta. ¡Feliz cumpleaños en el cielo!
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1: Tenemos la 1:00 p.m, 46 minutos en Radio 1, la de 1, 93.9. Vamos llegando ya al final, del gran especial del cacique de la Junta, Diomedes Díaz, maestre.
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1: Y qué lástima que se acabó el tiempo. Me disculpan a todos, no hay tiempo de complacerlos. Pero a todos los que escribieron, muchas gracias por pertenecer a esta gran familia y por participar en el gran especial. A ver quién me escribe por este lado en Radio 1, la de 1. ¿Y qué dice David, parcero?
3: Buenas tardes, Gabo. Reportándome de Itagüí, quisiera escuchar a un cariñito del alma. Un saludo a Luz Elena.
1: Que Dios te bendiga, pana. A ver qué me dicen por este lado. Hola, ¿qué tal? Buenas tardes.
4: Muy buenas tardes, Cabo. ¿Cómo está? Reportando sintonía desde Guarni, Antioquia. Justiniano Toro. Soy de Betulia, Antioquia. Pero estoy por aquí por una temporada aquí en Guarni. Me hace la hora y me coloca el tema de Diomedes Díaz, La Plata. Muchas gracias.
1: Que Dios te bendiga. A ver qué dice William Isaza. Oiga, vea, desde Puerto Asís, Putumayo, reportando la sintonía. Zuleima está en Manrique. Suga Díaz, que nunca falta, siempre reportando la sintonía.
5: Gabo, Gabo, buenas tardes. ¿Cómo está? ¿Cómo se me encuentra? ¿Qué más, mijo? Por acá, sintonizadito de la mejor emisora de Medellín y Antioquia. Qué bonito homenaje a el cacique de la Junta. Gabo, regáleme ni amigos ni novios de Diomedes Díaz y Martinelía. Imaginen los dos días ahí. Dios lo bendiga, feliz tarde.
1: Dios te bendiga, Marita. Odilia Agudelo reporta la sintonía.
6: Mi hermanazo Gabo Jaramillo.
1: Dices que Odilia, ¿le cogió el teléfono a la mamá o qué?
6: Saludo y un abrazo lleno de bendiciones para usted como siempre. Soy Anderson Zavala, su radio, un oyente fiel desde Caldas, Antioquia, barrio San Judas. Mi hermanazo, para que me haga el honor de complacerme con un diomedazo titulado No Comprendo.
1: Listo, parita, Dios te bendiga. Reporta la sintonía Livia Zapata. ¿Quién más reporta la sintonía hasta ahora? A ver, que los quiero escuchar. Hola, buenas tardes. Radio 1, la de 1, soy Paula Sierra. ¿De qué barrio, Paulita, mi amor? ¿De qué barrio reporta la sintonía? A ver, por aquí está reportando la sintonía. ¿Quién? Carmen Flores. Desde el barrio El Poblado de la ciudad de Medellín. Juan Pablo Bustamante reporta la sintonía. Luz Marina. También están escuchando Radio 1, la de 1, 93.9. Jennifer Román. Hola, Jennifer, mi amor. Manrique Oriental, conectada con Radio 1, la de 1, 93.9. Luisa Montoya. Muchos oyentes, muchos. A ver, en Belencito, Betania, reporta la sintonía. Gladys. María Selene, conectada con Radio 1, la de 1, son muchos oyentes. Los voy a saludar rápidamente. Carlos Ortega. María Eugenia Carmona, reportando la sintonía a esta hora. Desde el barrio Campo Valdés. Es que Luis Guitita. ¿Y ella llama así, Luis Guitita?
7: 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Yo iba por Enchillo Penal. Enchillo Penal.
1: Listo, Luis, Dios te bendiga. Diego Tobón reportando la sintonía. Jesús Díaz, el pani que nunca falta. María del barrio La Golondrina. María Nubia del barrio Castilla reporta la sintonía a esta hora de la tarde. El gran especial de Diomedes Díaz. Blanquita Giraldo reporta la sintonía a esta hora. Silvia de Jesús escuchando Radio 1, la de 1, 93.9, está de cumpleaños. Happy birthday to you, mi amor. Dianita Ibarra conectada con Radio 1, la de 1. A ver, me faltan un poco de saludos todavía. Rubén Darío Ríos, Judy Cataño del barrio Las Cabañitas. Miguel de la 028 a esta hora escuchando Radio 1, la de 1. María Sánchez en Caldas. Adalí Mamacita, ¿qué más? Patricia. Gisela Restrepo Suárez reporta la sintonía. Lucía Díaz siempre conectada con Radio 1, la de 1, 93.9. David Bermúdez. A ver, ¿quién más está? Jessica Ocampo, desde el barrio Campo Valdés, escuchando Radio 1, la de 1, 93.9. A ver, ¿quién está por el lado de acá, carajo? ¿Quién nos escucha?
8: Uno. El cóndor herido, desde aquí es de Manrique.
1: Listo, papito, Dios te bendiga. A ver, ¿quién más reporta la sintonía?
9: Hola, buenas tardes, para felicitar a mi esposo Carlos Elejalde, de parte de su esposa Juliet, su hija Katiuska y Brando. Que tenga un feliz cumpleaños, que lo amamos mucho y que Dios lo bendiga siempre. Y me complace con la canción, mi muchacho. Muchas gracias.
1: Erika Liliana Pérez reporta la sintonía hasta ahora en Bello, conectada con Radio 1, la de 1, 93.9. Y aquí yo me despido. Gracias por estar en sintonía de Radio 1, la de 1, 93.9. Los queremos mucho. Yo soy su amigo de siempre, el Gabo Jaramillo. Y los quiero con el corazón.
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1: Adiós, adiós, adiós, adiós. Ya se va el cóndor herido. Así terminamos el especial del cacique de la Junta, Diomedes Díaz. También saludamos a Diego Tobón, a Marta Echavarría, a Vanessa del Barrio Enciso, que está en sintonía con Radio 1, la de 1.93.9. Judy Cardona también está en sintonía con la 1 de los Paisas. A todos muchas gracias. Y me le despido con un mensaje a esta hora del cielo. Porque Dios siempre nos quiere hablar a través de Radio 1, la de 1.93.9. Porque conoce de esa tristeza. Esa dificultad, esa ansiedad, esa angustia que hay en su corazón y en su cabeza. Mira, nunca pierdas la fe, que Dios te va a sorprender cuando menos tú lo esperes. A veces pensamos que todo seguirá igual, monótono, de mal en peor, que nada cambiará, o que las supuestas bendiciones, como dicen muchos, tardarán demasiado. Mire, no cuestione a Dios. Todos los días dígale: Dios, gracias, estoy preparado para recibir lo que tú tienes para mí. Dios tiene maneras inesperadas de sorprender tu vida. Él puede abrir puertas donde no imaginabas que ibas a tener y encontrar personas correctas y oportunidades. Él puede transformar las situaciones difíciles en nuevas oportunidades. No pierdas la ilusión, no pierdas la fe. Solo porque hoy no ves resultados. Muchas bendiciones llegan cuando es el momento adecuado. Cuando tu corazón y tu alma ya han aprendido a confiar en Dios, incluso en medio de tantas dificultades. Hoy hagamos un ejercicio. Hoy no le pidas a Dios, solamente ponte de rodillas, abre las manos y dile: Señor, gracias, estoy listo para que hagas tu voluntad en mi vida.
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0: Oiga, muy bien, ¿qué tal? Un abrazo y un saludo bien especial a todos los oyentes. Hombre, en esta tarde, tarde espectacular, una tarde bien calurosa en la ciudad de Medellín. Tarde bastante bonita, tarde bastante soleada en el área metropolitana. Y bueno, pues aquí estamos felices y contentos de poder estar aquí acompañándolos a esta hora a través de Radio 1 Medellín 93.9. ¿Qué tal, muchachos? ¿Qué tal, chicos? ¡Ah, oyentes de nuestros amigos! Nuestra gran familia de uno. ¿Qué tal? ¿Cómo van? ¿Bien? Trabajando mucho en esos supermercados, trabajando bastante ahí en los almacenes, ya retornaron por ahí a las obras de construcción, ya siguen su recorrido por ahí por las diferentes vías de la ciudad de Medellín, ¿o no? ¡Ah! ¡Oye, qué bueno! ¡Qué placer tan grande! Desearles a todos, pues, desde ya, una semana espectacular, sí, porque como ayer no vinimos, ayer tocó descanso. Desde ya, pues, desearles a ustedes, hombre, una feliz y bendecida semana. Muchísimas gracias a toda la gente que nos acompañó durante todo este fin de semana en las actividades que realizamos en el mes de la madre, que fue, pues, la cena con el charrito, las serenatas que entregamos ese mismo sábado en la noche. Entregamos también el concierto el pasado domingo, que mejor dicho fue algo espectacular. Muchísimas gracias a toda la gente que asistió, a todos los que, pues, siempre están ahí pendientes de Radio 1, la de uno. Y bueno, pues ya vamos casi que cerrando este mes de mayo, pero pilas, porque las sorpresas siguen. Y este fin de semana, este sábado 30, vamos a estar entregando las últimas 3 serenatas para las mamás de uno. O sea que todavía, mejor dicho, como dicen por ahí, estamos raspando la olla todavía. Todavía queda alguito por ahí. Y para las mamás, pues nos quedan ahí 3 serenatas que estaremos entregando ya este fin de semana. ¡Listo! Muy bien, 2 de la tarde, 23 minutos. 2 de la tarde, 23, se dirige el Gabo Jaramillo. A esta hora, Checho Zapata, ¿quién los acompaña en estas 1 tardes? ¿Qué tal? Buenas tardes, buenas tardes, buenas tardes, buenas tardes. ¿Qué tal? A todos los oyentes, a nuestros amigos, buenas tardes a todos.
1: Hay que pasar la vida siempre alegre.
0: ¡Eso!
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0: Así es, así es, así es.
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0: ¡Ey! Buenas tardes a todos los oyentes en esta tarde de este martes. Qué bueno iniciar, hombre, este martes así, con mucho ánimo, con mucho optimismo. Qué bueno continuar esta semana, hombre, con mucho ánimo, con esas ganas de salir adelante, de cumplir las metas, de cumplir los sueños, de dejar atrás de pronto todo lo que nos agobia, esos problemitas, de dejar atrás de pronto algunas cosas que por X o Y razón han sucedido y que de pronto no se tienen cabizbajos. No, qué bueno que esta semanita, pues, hombre, superemos esas cosas, nos entreguemos a Dios, porque hay mucho por caminar todavía. Todavía falta recorrer muchísimo para poder llegar a donde queremos estar. 25 minutos, el abrazo y el saludo a toda esa gente que siempre nos está acompañando desde clínicas, desde hospitales, desde centros penitenciarios, a toda la gente que, pues, está pasando de pronto por alguna dificultad. ¡Ánimo! ¡Ánimo, muchachos! ¡Muchísimo ánimo! Como dicen por ahí, todos los días sale el sol y para cada uno de nosotros alumbra diferente. Así que hay muchas posibilidades. Si Dios a usted lo despertó el día de hoy, es porque el plan de Él, el plan que Él tiene sobre nosotros, todavía sigue, no ha terminado. Entonces, muchísimo ánimo, pues. Recuerde que la vida cambia demasiado rápido. ¿Ah? Oye, un día estamos preocupados por algo que nos estresa, que no nos deja dormir. Y días después, al mes, a los dos meses, uno va dejando atrás como esas cositas, ¿no? Y va mirando todo, todo el recorrido. Y ve, hace meses la cantidad de problemas que tenía. Y ve, cómo me ha cambiado la vida. Por eso, no se preocupe. Siga trabajando, siga luchando. Que cosas buenas le esperan a las personas que obran de buen corazón. Cosas buenas le esperan a las personas que obran con buena actitud y que siempre, siempre están ahí para ayudar a los que lo necesitan. 26 minutos. Gracias pues a todos ustedes por la sintonía. Recuerden que lo llevamos siempre en nuestras oraciones, lo llevamos siempre en nuestro corazón. Y que hoy vamos a empezar esta tarde llena de mucha alegría.

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0: esta tarde. 12:35 minutos, 2:35, Rocky 3. ¿Cómo vamos? ¿Bien o no?
1: Película. Bien, mijo. ¿Y usted qué tal?
0: ¿Cómo va la movida, Rocky? ¿Ah?
1: Oh, mucho movimiento. Esta es una semana de remate de mes con mucho movimiento, no solamente por lo de las madres, también por elecciones, por las convocatorias al mundial, por la final de fútbol. Hay mucha cosa.
0: No, total. Ya vamos a hablar un poquitico sobre eso. 2:35 minutos. Vamos a saludar primero la gente, hombre, los oyentes que están ahí al otro lado, camellando en los talleres de mecánica, que por ahí están mis parceritos, hombre, mi callaita allá en W Motos, ¿ah? A todos los muchachos, ahí cerquita, una cuadrita ahí del Parque El Poblado, por ahí, nos escuchan mucho. Buenos mecánicos allá, hombre, en ese sector. También a la gente por los lados de la 33, aquí en el sector de Prado Centro, que vos has visto que hay un punto exclusivo de Prado donde venden repuestos y hay una cantidad de mecánicos.
1: Ah, sí, señor.
0: Nos escuchan muchísimo también ahí los muchachos. Nos escuchan mucho también los que hacen ahí las puertas de aluminio, las ventanas de aluminio. Ahí también por ese sector de Prado. Nos reportan mucho sintonía.
1: ¿Sabe dónde también he notado bastante? Yo que cojo metro todos los días, abajito de la estación Parque Berrío, por ahí de esos negocitos.
0: Sí, sí, las chacitas.
1: Deja chacita, hay muchas con Radio 1.
0: No, Rocky, es que mejor dicho, estamos regados. Venga y verás, yo saludo por acá a la gente, vea. Silvia, ¿cómo está? Judy, buena tarde, mi reina, ¿cómo vamos?
2: Chachito, gracias por la cena con el charrito, Dios me lo bendiga.
0: Ay, mil, ya ganó mil, cena.
2: Gracias. Por acá en sintonía con Radio 1, la de uno.
0: Qué bueno, mi amor, Luz Marina Gil. Buenas tardes, gracias ahí por la sintonía. Saludo para la gente en los depósitos, en las ferreterías, en lo mejor del Cresón, de allá en Itagüí, a mi parcero Alex, arriba Jairito, y saludo también ahí al contador. Ah, ¿cómo es que le dicen, Ale, el pájaro loco? ¿Cómo es? Oiga, saludo en esta tarde, buenas tardes, Checho, ¿qué más, mijo? Por acá, conductor de la Esperanza Amarilla, reportando ya sintonía en las calles en este momento, que nos dicen, ¡hola!
3: Chechito, hola, buenas tardes, ¿cómo estás?
0: Bien, mija, ¿y tú?
3: Besos y abrazos, Chechito, a la Nación Guindes, el barrio Granizal. Chechito, por favor, me colaboras con una felicitación para mi hija, Diana Agudelo, que está de cumpleaños en el día de hoy.
0: Sí.
3: Por favor, me la felicita, de parte de la mamá, que la amo mucho, la quiero mucho, que le deseo mucho los mayores deseos de su vida, que se le cumplan sus anhelos, sus sueños, que Dios guíe sus pasos y que siempre, como tú dices, la luz siempre está en medio de la oscuridad y siempre hay un rayo de luz por cualquier rincón. Llueva, relámpague, siempre está la luz. Y que la quiero mucho y que bendiciones para adelante. Gracias, Chechito. Dios te bendiga. Por favor, me regalen la canción de cumpleaños. Que Dios te bendiga.
0: Listo. Te voy a poner a tu ventana, que esa es buena, Rodri.
1: La de los chiches.
0: A mí, excelente. Martínez y los chiches, para la gente que está de cumpleaños. Patri, ¿qué más?
4: Mi Checho lindo, Checho hermoso, Chechito lindo.
0: Ah, no, Rodri. Si hay pensión, ahí
4: me quedo. La fotito, para que por favor me mande la fotito con de charrito negro.
0: Ah, es que ya tomaste. Ganó, ya ganó.
4: Videito bien, claro. Lindo, me los mandas, por favor.
0: Listo.

0: Si nos están escuchando ahí, que nos hablen. Y si no, ya en el transcurso del día, ya ahí les vamos a estar enviando la fotico. El video ya lo posteamos en el Instagram de Radio 1 Medellín para que vayan allá, le den me gusta y obviamente lo compartan en sus redes sociales.
1: Claro, yo ya tuve oportunidad de verlo, el charrito negro ahí recibiendo de beso a todas las mamás.
0: No, mejor dicho, picoteó aquí, picoteó. Yo quedé hasta con envidia. Ay, ay, ay, Rocky, por Dios. Yo con las ganas de quedar como con pintalabios en el cachete. Sí. Ni una, ni una, Rocky.
1: Pero menos mal, porque después llegas a tu casa con la camisa pintada y problema.
0: Ah, no, no, no, no, me agarré con un payaso como el chiste. Ah. Oiga, 2:40 minutos.

0: vez más. Oiga, 2:48. 2:48. Un abrazo, pues, ahí a toda la gente que nos sigue por acá reportando sintonía esta semanita. Pues, hombre, nos vamos porque... pues es una semana bien decisiva en el país. Ahorita les vamos a estar hablando un poquitico sobre el tema de lo de la ley seca, porque este fin de semana pues va a haber ley seca, Rocky. Recordemos que, claro. No sé, yo por lo general creo que arrancará desde el sábado, 6:00 p.m.
1: Sí, señor. Esa es una de las razones por las cuales la final del fútbol colombiano no se ha jugado esta semana, porque generalmente... esos son el partido de ida, claro, miércoles, y el otro el sábado.
0: No, y que domingo. vos sabes que pues la final mueve mucha platica.
1: Claro, entonces por esa ley seca lo van a hacer después de las elecciones.
0: O sea, ya en junio son los...
1: Y antes de mundial, eso sí, tiene que ser después de elecciones y antes de mundial.
0: ¿Estamos a cuántos días de mundial? ¿14
1: a o...? A 17 días,
0: creo. 17.
1: Sí, porque es el 11... Hoy es 26.
0: Sí, subo al 5 y bajo al 6.
1: 16 días.
0: Leí 16 días.
1: Sí, señor.
0: Bueno, Rocky, la gente que de pronto vaya a salir a votar este fin de semana, que de pronto no sepa dónde tienen que ir, cuál es su mesa de votación, la gente dónde puede consultar.
1: Ya, facilísimo. Simplemente coloque ahí en el buscador de su celular o de su computador, registraduría, y escoja el link que diga registraduría.gov.co.
0: Elija, correcto,
1: ese porque salen varios links.
0: Sí, sí.
1: Pero
0: sí,
1: escoja,
0: sí,
1: ese. registraduría.gov.co.
0: Sí.
1: Usted lo abre y a la derecha va a ver, si es pues un portátil, si es un computador, va a ver que dice 2026 elecciones. Ahí lo ve con los colorcitos amarillo, azul y rojo.
0: Sí,
1: y ahí ve debajito, consulta el lugar de votación. Usted ingresa y con la cédula, eso es con la cédula. 90, números seguiditos, sin puntos, sin nada, los numeritos. O si de pronto tiene dudas si va a ser jurado de votación, que ya puede ser muy tarde si no sabe.
0: Ah, no, ya. Yo ya creo que ya eso ya debe estar solucionado. Sí.
1: Y si no, ya sabe que si usted fue elegido como jurado y no se dio cuenta, prepárese para la multa.
0: Qué bacano, qué chévere. O sea, qué bacano una multa en este tiempo, Rocky.
1: Ay,
0: no,
1: Dios,
0: ¿ah?
1: Qué palabra. Sí, sobre todo porque va a llegar la prima.
0: Ah, qué bacano una multa en este tiempo. Oiga, 2:50. Bueno, ya saben, pues, ahí en la página de la registraduría, ustedes van a ingresar, van a buscar su mesa de votación este fin de semana. Nosotros también, pues, hombre, para este fin de semana vamos a tener todo el equipo periodístico en las calles. Vamos a estar con los periodistas de la FM, los periodistas de Alerta Paisa. Vamos a estar desde las 6:00 a.m. en un cubrimiento hasta las 10:00 p.m. Durante todo el día.
1: Tremendo.
0: Todo el día, sí, hora tras hora, vamos a tener boletines, vamos a estar revisando cómo pues va el tema de las votaciones. Y eso sí, muchísimo cuidado, muchachos, ahí en las calles. Usted sabe que en cualquier tipo de elecciones, sea de presidencia, de alcalde, en lo que hay que ser, de todas maneras, que tener prevención. Que tener prevención, muchachos. Igualmente, el día sábado, acá en la emisora, en horas de la mañana, vamos a habilitar un espacio desde las 6:00 a.m. hasta las 10:00 a.m. vamos a tener ese espacio, Rocky, para que la gente que de pronto no sabe dónde ir a votar, pues nos den el numerito de la cédula y acá nosotros le buscamos y les mandamos dirección,
1: oiga,
0: mesa de votación y el punto donde les toca.
1: Oiga, pero ese es un tremendo servicio social.
0: No, Rocky, es que para eso estamos.
1: Sobradísimo.
0: Ah, para eso estamos y les vamos a estar ayudando este sábado y el domingo también en horas de la mañana. Si de pronto usted tiene esa inquietud, hágale tranquilo que ahí le ayudamos.

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5: En Radio 1, 3 en punto.
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18: 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Son las...
19: En Radio 1, 3 y 6.
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3: En Radio 1, 13 de la tarde, 11 minutos.
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0: la tarde, 15 minutos. Siguen ustedes a esta hora escuchando Radio 1 Medellín 93.9 en esta tarde, en este martes 26 de mayo. Oíste cómo corre el tiempo, Rocky, ¿no? Ah, 26 de mayo ya.
1: Corre tan rápido que llevamos 146 días corridos de este año.
0: ¿Cómo te parece?
1: Increíble.
0: Y ya nos vienen una cantidad de puentes ahorita.
1: Ay, vienen tres. En junio son tres puentes.
0: ¿En junio? ¿De vacaciones?
1: Sí, imagínense, el 8 es el primer puente.
0: Sí, sí.
1: A la semana siguiente, el 15. Y el último es el 29 de julio.
0: ¡Ay, mejor dicho! ¿Ah? Estamos llenitos de puentes, Rocky. Qué rico uno irse para la costa. Ah, y estos climas, apenas es.
1: Sobradísimo.
0: Oiga, ¿cómo ha pegado de duro el sol en estos últimos días?
1: Demasiado fuerte. Por ahí estaba leyendo la información que dice que aproximadamente aumentó en las noches 3 grados la temperatura. Con razón, decía yo, con razón me está tocando abrir la ventana de noche.
0: No, es que usted, yo no sé la gente cómo hará, ¿cierto? No sé cómo hacen para dormir ya cobijados.
1: Sí, no.
0: Tiene
1: que ser una persona muy pasiva, pues que no salga de la casa, que no camine, que
0: sí,
1: en
0: sí,
1: la noche...
0: Que le dé frío. No,
1: sí, que le dé frío. Porque...
0: Mejor dicho, ni para un dormir entrepiernado, pues, Rocky. ¿Ah? No, qué loco. Oiga, 3 de la tarde, 17 minutos. Estamos esperando la confirmación de la noticia, Rocky. Es que estaba buscando por acá, no sé si te diste cuenta que el fin de semana... en el municipio de Guatapé, allá en la represa, estaban ahí como rumbeando en un planchón y un extranjero se cayó a la represa.
1: Ay, sí, señor.
0: Y hay una cantidad de buzos, pues ya de la policía buscándolo en la represa, pero estaba buscando por acá, hombre, la noticia, a ver si de pronto lo habían encontrado ya, pero no veo hasta el momento. Pues como confirmación sobre esta noticia, debe ser que todavía siguen buscando, no han encontrado a esta persona. A ver, la última información, dice por acá, la última información fue hace 55 minutos. Dice lo siguiente: tras más de 48 horas de búsqueda, las operaciones de rescate en el embalse del Peñor entraron en una fase compleja debido a que el fondo del agua es más hondo en el nuevo sector. Entonces no lo han encontrado todavía. Todavía no han encontrado a este muchacho. Se llama Alexander Avendaño Varela. Alexander Avendaño, y esta noticia fue hace 55 minutos, entonces todavía siguen con el tema del agua. Oíste, Rocky, pero yo me hago una pregunta. ¿Esa represa sí es para uno nadar?
1: No, yo creería que no, es que más...
0: Es que el agua es muy fría, dicen.
1: Es muy fría, y aparte de eso, como que en el fondo usted tiene la tendencia, si usted quiere como quedarse atrancado ahí... Como que las matas o el
0: eso,
1: lodo...
0: Lo no, y que hay, eso no tienes que subir. Corrientes muy, muy fuertes por debajo.
1: Claro, sí, no, eso no es para nadar, mi amigo.
0: Qué susto tan berraco. Dios quiera, hombre, Rocky, pueda andar con el paradero, pues, de este muchacho rapidito, porque imagínate la incertidumbre de la familia.
1: Y si usted va por allá a Guatapé, siempre pongas el chaleco salvavidas, porque uno sabe que se caiga por alguna razón.
0: Qué susto, Rocky, imagínate lo que pasó con el primer hundimiento de uno de los barcos. ¿Vos no te acordás que eso fue hace como unos qué?
1: Sí.
0: No, eso fue incluso antes de pandemia, creo que fue, que se hundió el primer... que se partió ahí como en la mitad y ¡puf! Se hundió. Hubo una cantidad de personas muertas. Uy, allá.
1: Sí, señor.
0: Bueno, muy bien. Oiga, 3:19 minutos. 3:19. Gracias, pues, por acá a toda la gente que nos sigue reportando sintonía. Jairito, ¿cómo está? Buena tarde.
2: Chistecito, que va mi hermano por aquí reportando sintonía desde Río Negro. Escuchándole saluditos. Saludito para mi hermano Alexander, Darío y todo su combo. ¿Sabe cómo es con Radio 1? La de uno.
0: Eso, buena.
3: Hola, Chechito. Con Glorita y Tagui reportando sintonía, una tarde soleada.
0: Sí, señora.
3: Bendiciones, se les quiere mucho, por donde pasa uno se escucha. Radio 1, la de 1.93.9.
0: Gracias, mija. Yolanda, ¿cómo estás? ¿Se viene o no Luz Marina Gile? Por acá reportando sintonía, Checho. Gracias, pues ahí. Lucy, ¿qué más, mija? ¿Cómo estás?
4: Buenas tardes, Radio 1.
0: ¿Qué más?
4: Soy nueva oyente de ustedes.
0: ¡Ah, qué bueno!
4: Reportándome Lucy Granjales desde mi oficina.
0: Claro.
4: Oficina, vengo desplazada. Vea.
0: ¿Cómo así?
4: De Radio Cristal. Don Rodrigo nos abandonó.
0: ¡Ay,
4: pero
0: Rocky,
4: aquí vamos
0: Dios
4: detrás de él.
1: Eso.
4: Él sabe quiénes somos.
1: Claro.
4: Para decirles que gracias por la compañía, muy buena la emisora. Y para pedirles, por favor, me regalen doble dosis de licor.
0: Claro, ya te lo aseguramos. Hágale tranquilita, mija.
1: Oiga, oyente
0: Rocky
1: super fiel.
0: No,
1: ahí
0: no,
1: tienen
0: no, no,
1: una oyente de lujo con Lucy.
0: Rocky sos un desplazador de gente, Rocky. Oiga, muy bien, 3 de la tarde, 22 minutos. 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
1: Oiga, 3 de la tarde, 35 minutos. Están escuchando a esta hora Radio 1 Medellín 93.9. En esta tarde espectacular de este martes. Un abrazo a toda la gente que sigue por acá reportando sintonía. Glorita Jaramillo está por acá. ¿Qué más, mi amor? ¿Cómo estás? ¿Bien o no?
2: Buenas tardes, Chechito. Soy Gloria, la madre de Jerusalén, reportando sintonía. Y por favor, me colaboras con una canción, claro, a tu ventana, si es posible.
1: Ah, pero ya me sonó.
2: Para dedicársela a mi hermanita Silvia Jaramillo, que está hoy de cumpleaños. Ay, y yo amor, también quiero decirle que Dios la cuide mucho, que le dé mucha salud y mucha prosperidad.
1: Sí, sí,
2: Y un feliz cumpleaños, porque por donde pasa uno se escucha Radio 1, la de uno.
1: Listo, mami. Pero ¿sabes qué, mi Gloria? Ya me sonó. Ahorita más adelantico lo volvemos a colocar. ¡Listo! Hágale pues, mi amor, quedamos así, quedamos pendientes porque hace un ratico que empezando ahorita a las 2 de la tarde me sonó. Buenas tardes, hey Jorgito, saludo para mi galladita Rocky, vea, mis amigos acá en la joyería nupcial. Un abrazo bien especial, hombre, para Claudia, Sabed, en el mar, Ferney, Pedrito, Jaime y el viejo Jorge, que siempre nos están escuchando ahí en la joyería nupcial, aquí cerquita del Coltejer. Buenos oyentes, Piedad también, arriba en el sector de Buenos Aires. Oye, muy pendientes pues, porque esta semana vamos a estar entregando las últimas serenatas del mes de la madre. Ya es lo último, Rocky.
3: ¿Y entonces cuándo las van a entregar?
1: El sábado.
3: Ah, bueno.
1: Este sábado, y también este domingo, que es el último mes de pues el último
3: día. Pero ese
1: fin
3: día
1: de semana.
3: Son elecciones, acuérdese.
1: No, pero ¿sabes qué? Este último fin de semana en muchos municipios celebran el Día de la Madre.
3: Ah, bueno, porque yo creo, no sé si lo vayan a hacer, por ejemplo, decían que en Cúcuta era la única ciudad del país donde lo celebraban el último domingo y lo adelantaron justo por la
1: por el tema de porque entonces, por acá en Antioquia,
3: no sé si en los pueblos lo hayan adelantado también.
1: No, no sé. Ve, ahí me corchás.
3: Que alguien nos cuente.
1: Si sí, está sí, me corchás, porque yo sé que aquí en algunos municipios del departamento, pues se celebra el último fin de semana. Ve, sí, pero no sé. Ahí sí me generas la inquietud.
3: También lo adelantaron por lo de las elecciones.
1: Bueno, señor, el caso es que este fin de semana vamos a entregar 3 serenatas. ¿Para qué? Para la gente, para las mamás. 3 serenatas, las últimas que nos quedan, porque entregamos, vea, 8, 18, 23 y ya el 30 entregamos ya las últimas serenatas.
3: Qué bueno, excelente.
1: Para que la gente esté muy pendiente. Listo, 3:37 minutos, 3:37. Hoy a las 5 de la tarde vamos a tener el vacilón de la tarde con mucha información. ¿Qué ha pasado en la ciudad, Rocky?
3: Sí, señor, les podemos contar a esta hora que fue capturado alias Chadú, presunto narco detrás de las balaceras y muertes que se han presentado en el Ajizal, que es en el municipio de Itagüí. La policía aumentó el pie de fuerza en Itagüí, específicamente en este sector llamado el Ajizal, zona que en los últimos días ha vivido momentos de angustia.
1: Bueno, pues esa noticia la vamos a estar ampliando hoy desde las 5 de la tarde con otras noticias de orden público que han ocurrido en la ciudad de Medellín, en el departamento antioqueño, para que estén muy pendientes, pues. Listo, 3:37 minutos, las amas de casa, a todos los que están ahí en confecciones, en farmacias, legumbrerías, en los que están en este momento en supermercados, la gente que nos escucha también desde muchos sectores acá en el centro de la ciudad, de los municipios del área metropolitana. ¡Buenos días o buenas tardes!

0: Oiga, 3:45, nos vamos a ir a esta hora con una tanda de servicios sociales, porque trabajitos sí hay, muchachos. 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Muchísima atención, porque requieren por acá pilas, pues, muchachos. Vea, necesitan por acá manicurista. Se solicita manicurista con experiencia en toda clase de uñas en el sector del 12 de octubre. Ojo, ¿dónde pueden comunicarse? 300-651-3902. 300-651-3902 o 312-753-5245. Requieren manicurista con experiencia en toda clase de uñas.
1: Sí, sí, sí, Radio 1.
0: Requieren también mecánico y ayudante automotriz. Se requiere que tenga licencia de conducción al día. Pilas, ¿dónde? Pueden comunicarse 321-883-2267. 321. Atención, 321-883-2267. Se necesita mecánico y ayudante automotriz. Vea qué trabajito sí hay, ¿ah? Camellito sí hay, muchachos. 3:46. 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

0: Bolivia en esta tarde, 4:10 minutos, 4:10 minutos. Gracias pues ahí a toda la gente que nos sigue por aquí acompañando, nos sigue reportando sintonía desde diferentes puntos de la ciudad de Medellín. Muchísimos de ustedes en este momento pegaditos de Radio 1, la de uno. En este instante, desde muchos sectores, acá en la ciudad de Medellín, un abrazo, hombre, a John Jairo. Nos están escuchando ahí desde la línea 123. Un abrazo bien especial, hombre, a todos los chicos de la línea 123. También nos reportan sintonía algunos conductores de carga pesada. Rocky, ¿de pronto hay alguna novedad en las vías? ¿De pronto hay congestión en algún punto?
1: Déjeme, voy a refrescar por acá porque afortunadamente le cuento que tenemos acceso a las cámaras de movilidad de la ciudad de Medellín. Voy a revisar aquí por encimita, de pronto en alguna donde veamos mucha congestión, pues le vamos a ir contando de qué sector se trata. A ver, por aquí veo una que está congestionadita. Es el sector de Castifán, transversal 78 con la carrera 65. Me imagino yo, porque muchas veces hemos notado que ahí se hace la movilidad lenta. Seguramente hay algún semáforo de esos que duran bastante.
0: Sí. ¿Ves? ¿Sabes qué? Yo no había notado acá en la glorieta de la minorista.
1: Sí.
0: Ahí se llega un punto, da un semáforo donde, pues ya para tomar la regional, había como un murito que separaba ahí las vías.
1: Lo quitaron estos días.
0: Y eso lo tumbaron en estos días. Y uno ya la costumbre, ya uno ya hace la... pues la costumbre de que ya uno ya pues se abre como para no pasarse ahí por encima. Pero no, ya en esto, incluso varios conductores nos han dicho, oiga, quedó muy chévere eso, porque ya no se hace tanta congestión también.
1: Señor.
0: Ya no se hace mucha congestión. Cami, ¿cómo estás? ¿Bien o no? ¿Cómo vas? Buena tarde, Alex, conductor de la Esperanza Amarilla. Muchachos, muchísimas gracias ahí por el reporte de sintonía. Muy buenas tardes, Checho. Salúdate a la gente de las panaderías, la gente de los restaurantes, a la gente que está trabajando en este momento por ahí en cafeterías y a toda la gente que camella en la calle. Ya bajó un poquitico el sol, gracias a Dios. Cayó un poquitico. Estaba por acá revisando y veía que el CIATA indicaba que había como una alta probabilidad de lluvias después de las 7 de la noche. Porque ayer cayó agüita por el sur.
1: Vea qué chévere.
0: Ayer cayó agüita por el sur, como para refrescar un poquitico. Ahorita después de las 5 la vamos a estar informando, listo, a todos los oyentes sobre el tema de movilidad, orden público. Venimos con más temas de servicios sociales aquí en Radio 1, la de 1, 4:13.

0: las 4 de la tarde, 20 minutos, se termina el programa, pero recuerden seguir ganando. 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

0: Oiga, 4 de la tarde, 29 minutos. 4:29 están escuchando a esta hora Radio 1 Medellín 93.9 en esta tarde de este martes. ¿Cómo están las vías, Rocky, en este momento? ¿Cómo siguen las calles?
1: Bueno, sí, señor, vamos a contarles a esta hora cuando estamos revisando de nuevo las cámaras de vigilancia, el circuito de las cámaras de la movilidad en la ciudad de Medellín. Bueno, cuento por acá, voy mirando, ya notamos eso sí que va aumentando la congestión vehicular. Veo por aquí bastante carro por el sector del puente de Guayaquil. En la carrera 50 con la calle 30 ya comienza a ponerse lenta la movilidad en ese sector. Igualmente estoy viendo en el sector de Quebrada Minitas. También vemos que hay bastante autos en este sector, o sea que la movilidad está lenta. Sigamos por acá revisando rápidamente a ver qué otros sectores de la ciudad. Bueno, continúa el mismo sector de Castipán, en la misma situación de ahora con bastante vehículos en este momento. Y veo que comienza a crecer también aquí la movilidad en la glorieta de Exposiciones, que generalmente uno la ve bastante congestionada en el sentido occidente-oriente. Esta vez ya también vemos que ha crecido bastante en el otro sentido, es decir, en el oriente-occidente. Y finalizamos viendo por acá el sector de la avenida del ferrocarril. También ahí van a paso lento, o sea que la movilidad lentica por alto flujo vehicular.
0: Perfecto, Rocky. Ya en un ratico, a partir de las 5 de la tarde, vamos a estar con el vacilón de la tarde de uno. Vamos a contarles a ustedes pues muchas noticias de orden público. Pues hablamos, revisamos por acá y pues nos informan las autoridades sobre un último ataque sicarial que se vivió el día de hoy allá en el municipio de Itagüí, en el sector de la Gisala. Ahorita estaremos ampliando esa noticia y también con el Bambino Henao, porque hay noticia importante para los hinchas del poderoso. Amaranto Perea es el nuevo director técnico del poderoso de la montaña. Así que ahorita, después de las 5 de la tarde, estaremos ampliando toda esa información, todas esas noticias, a través de Radio 1, la de 1.

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0: A las 4 de la tarde, 42 minutos. 6:42. Ya venimos en minutos por acá con toda la información en el vacilón de la tarde de Radio 1 Medellín 93.9. Porque, Rocky, hay mucha noticia, mucha información por contarles.
1: Sí, señor, tenemos muchas noticias. Entre ellas, la captura del jefe de los Chivos de Altavista. Oiga, le cuento que el búnker tenía cámaras de seguridad y puertas blindadas. Se hacía conocer como alias El Menor y es investigado por concierto para delinquir, agravado, extorsión y tráfico de estupefacientes. Pero si quiere conocer más acerca de esta noticia, esté atento luego de las 5 de la tarde.
0: Así es, 4 de la tarde, 43 minutos. Recuerden, la emisora que sí sirve, Radio 1. Estamos aquí en los 93.9 en Servicios Sociales. Mire, recuerde pues que están buscando por acá manicurista con experiencia en toda clase de uñas para laborar cerca el 12 de octubre en el 300-651-3902, 300-651-3902 o también en el 312-753-5245. Requieren por acá también mecánico y ayudante automotriz. ¿Dónde pueden enviar la hoja de vida? Atención, 321-883-2267. 321-883-2267. Sí, sirve Radio 1. 10:45. Están escuchando a esta hora Radio 1, la de 1.

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25: 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Son las...
26: En Radio 1 son las 5:01.
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3: 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En Radio 1, 5 de la tarde, 9.
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0: Son las 5 de la tarde, 14 minutos. 5 de la tarde, 14 minutos. Están escuchando a esta hora Radio 1 Medellín 93.9. En esta tarde de este martes 26 de mayo. Y aquí estamos acompañando a todos los oyentes a través de Radio 1 Medellín 93.9. Gracias pues ahí a toda la gente que empieza a conectarse con nosotros. Muchos de ustedes que desde bien tempranito por ahí nos están escuchando. Muchos de ustedes que han estado en sintonía desde muy AM. Gracias por estar siempre ahí pendientes de Radio 1 93.9, iniciando en este momento el vacilón de la tarde a través de Radio 1, la de uno, con muchísima información, con mucho por contarles a esta hora. A través de Radio 1, la de uno, el tema de movilidad, bastante complejo, ya se ven algunos puntos acá en la ciudad de Medellín. También muchas noticias de orden público y aparte de eso, pues servicios sociales que estaremos entregando en el transcurso de la tarde a través de Radio 1, la de uno. Por eso, si usted tiene su servicio social, si usted en este momento pues está buscando de pronto personal para su empresa, perdió los documentos, requiere de pronto alguna ayuda, nos va a hacer la señita 314-4939-939, que ahí vamos a estar pasando los mensajes. Listo, 5 de la tarde, 14 minutos, se dirige el Gabo Jaramillo, Checho Zapata, quien los acompaña en esta tarde a través de Radio 1.
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0: A través de Radio 1 les contamos cuál es el pico y placa para hoy, el recorderis, hombre, para todos los conductores de motocicletas, motos 2 y 4 tiempos, placas iniciadas en 0 y en 3, particulares de la restricción para ustedes, placas terminadas en 0 y 3, y los muchachos de la Esperanza Amarilla, placas, muchísima atención, placas determinadas en número 6 para los muchachos de la Esperanza Amarilla, motos 2 y 4 tiempos, placas iniciadas en 0 y en 3. Un abrazo a todos los conductores que a esta hora comienzan ese recorrido por las diferentes vías de la ciudad de Medellín, a todos ellos que a esta hora comienzan ese recorrido, hombre, por el área metropolitana. Gracias a todos los conductores de servicios especiales, de vehículos particulares, a toda esa gente que en este momento nos acompaña en las calles. Bueno, buenas tardes, feliz retorno a casa y estamos listos para continuar con este vacilón a través de Radio 1, la de 1, a esta hora, 5:16.
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Oiga, 5 de la tarde, 23 minutos, 5:23. Un abrazo para todos los oyentes a esta hora, en esta tarde espectacular, tarde bastante bonita, bastante fresca en la ciudad de Medellín. Rápidamente, los muchachos de la Esperanza Amarilla, rápidamente por acá para los conductores de servicios especiales de transportes públicos acá en la ciudad de Medellín. Les contamos que la autopista norte ya comienza a verse congestionada, muchachos. Ahí por el sector de la Fiscalía, llegando a Colanda, pasando ahí ese... la bateíta o ese deprimido que hay para llegar a la terminal del norte, también ya empieza a verse un poquitico congestionado en este momento. Muchísima atención en el puente San Juan. A esta hora también hay bastante caos, bastante movilidad, bastante taco en este sector. Y por los lados de Coltabaco, me cuenta por acá el viejo Giovanni, que ya empieza a verse también un poco compleja el tema de la movilidad. Muchachos, ¿cómo están Las Palmas? A ver, yo veo por acá, por Angus Brandus. Bueno, está fluidito. ¿Cómo está el sector de la Glorieta de Bulerías? Está transitable en este momento. La Oriental también por ahí para llegar a Villanueva. La veo también bastante fluida. Lo que sí veo complejo es el sector de López de Mesa, ahí en la 80 con la 80. Bastante, bastante carro se ve en este sector de la ciudad de Medellín. Muy bien, 5:25 minutos, 5 de la tarde, 25. Nos vamos a esta hora con más información. A ver, hombre, 5:25 minutos. ¿Qué nos dicen por acá a esta hora? Checho, buenas tardes. Por acá reportando sintonía. Por el lado de Fatelares, también bastante, bastante congestión en este momento. Para que lo tengas ahí presente. Listo, muchachos, de una. Glorita, buenas tardes. Lucy en Sabaneta, buenas tardes. ¿Qué más? 5:25 minutos, nos vamos a ir rápidamente con noticias de orden público. Atenciones, informaciones que les entregamos en tiempo real. Noticias que ocurren, ojo, se las entregamos a esta hora en el vacilón de la tarde a través de Radio 1, la de 1. Atención, hombre, esta noticia pues es una noticia bastante triste. Una noticia que nos deja consternados porque un bebé resultó muerto en un trágico accidente por el volcamiento de un vehículo en el municipio de Charumal. Atención, porque un trágico accidente de tránsito registrado en la zona rural del municipio de Charumal, en el norte de Antioquia, dejó como saldo la muerte de una bebé de entre 16 y 18 meses de edad y dos adultos heridos. El carro involucrado, un automotor de estacas utilizado para el transporte público rural, sufrió un volcamiento en el sector conocido como Taque, perteneciente al corregimiento La Loma del Llano de Ochalí. Las víctimas fueron trasladadas de urgencia al Hospital Gustavo González Ochoa debido a la proximidad geográfica con el lugar de los hechos. El cuerpo de bomberos vecino del municipio de San Andrés de Cuerquia, en coordinación con una ambulancia local, asumieron la atención de esta emergencia y el traslado de los afectados. El rescate de los lesionados requirió un complejo despliegue logístico por parte de la comunidad y los organismos de socorro ante la imposibilidad del paso vehicular por el río San Andrés. Los habitantes de la zona auxiliaron inicialmente a las víctimas y las transportaron hasta un sistema de cable artesanal, o sea, una garrucha ubicado a orillas de este afluente. Muy bien, son las 5:27 minutos, 5 de la tarde, 27 minutos. Ya venimos por acá, hombre, a contarles a ustedes más noticias de orden público. Ojo, porque
Un mesero fue asesinado tras una riña en el barrio Aranjuez. Les estaremos contando en minutos también, pilas, porque condenaron a integrantes de una red de criminal. Ya les estaremos entregando los datos de estas personas que fueron sentenciadas en algunos sectores de la ciudad de Medellín. 5:28 minutos. Vea, este artista, Sebastián Ayala, estuvo con nosotros el pasado domingo. Un show espectacular. 5:28 minutos.

0: las 5 de la tarde, 35 minutos. Están escuchando a esta hora Radio 1 Medellín 93.9, tarde de este martes. Feliz retorno a casa. Hombre, toda la gente que va saliendo de oficinas, van saliendo en este momento ya de muchas obras de construcciones, salen en este instante de muchos sectores de la ciudad de Medellín. Y ya empiezan a desplazarse ahí por todas las vías. Ya algunos van ahí en el metro, van ahí en su carrito particular. Otros, por ejemplo, continúan su jornada hasta ahora, 8 de la noche, 10 de la noche. Guardas de seguridad que apenas van saliendo para el trabajo a darle al turno 6-6. Riondito es para trabajar. Oiga, 5:36 minutos. ¿Cómo sigue el tema de la movilidad? Rápidamente les contamos, nos informan por acá algunos conductores que sobre el sector de Las Palmas, ahí por Angus Brangu, ya se empieza a ver congestionada la vía. Checho, buenas tardes. Por acá por el Carulla de Oviedo, ya hay bastante congestión vehicular. Muy buenas tardes. Por acá por la Glorieta de Exposiciones, ya empieza también a verse bastante, bastante carrito. Rogelio, buenas tardes.
1: Buenas tardes, Checho, buenas tardes. Aquí reportando sintonías del Terminal del Norte.
0: Listo.
2: Checho, buenas tardes, Checho. Radio 1, la de 1, la de 1, Checho.
0: Sí, señor.
2: Porque por donde pasa uno, Checho, no se escucha, Checho, sino Radio 1, la de 1, Checho.
0: María.
2: ¿Y por qué? Porque la de 1, Checho, de nosotros también, Checho. Hey, Checho, Dios lo bendiga, parcero. A usted y a todos los oyentes.
0: No. No, muchísimas gracias. No, gracias a vos ahí por la sintonía, muchachos, y por el reporte de sintonía. ¿Qué nos cuentan por acá, Chacho? ¿Qué más, mijo? Sí, señor, la autopista norte ya empieza por acá a verse congestionada. Ahí por el sector de la terminal del norte, bastante, bastante lento está el tránsito en este momento. 5:37, nos vamos con más información. Nos vamos a ir con más noticias a esta hora. Informaciones. Ojo, porque le echaron mano a alias Chadú, el presunto narco detrás de las balaceras y muertes en el sector de Ajizal, en el municipio de Itagüí. Atención, porque una disputa interna de esta estructura habría generado el miedo en la zona. La policía ya aumentó el pie de fuerza en este sitio del sur del área metropolitana. Atención, la policía aumentó el pie de fuerza en el municipio de Itagüí, específicamente en el sector de Ajizal, una zona rural que en los últimos días ha vivido momentos de angustia y zozobra producto de las balaceras derivadas de una confrontación interna entre estructuras criminales. El comandante de la Policía Metropolitana, el general Henry Bello, informó que en la disputa estarían involucrados ciudadanos extranjeros presuntamente vinculados en las rentas ilícitas en la zona. Según el oficial, la confrontación comenzó en febrero tras el hallazgo del cuerpo de una adolescente de 15 años sepultada en el sector. Desde entonces, se desató una pugna interna dentro de la organización criminal. El general aseguró que ya cuentan con órdenes de captura contra los cabecillas responsables de estos homicidios recientes en el sur del área metropolitana. Además, señaló que este alias es un narcotraficante identificado en el año 2025, condenado por la justicia. Habría instrumentalizado a menores de edad y ciudadanos extranjeros para actividades de extorsión, fabricación y portes de armas de fuego. La fiscalía ya recibió los elementos materiales probatorios para avanzar con las capturas. 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Muchísima atención, les contamos más noticias de orden público. Atención, porque joven mesero fue asesinado tras una riña en el barrio Aranjuez. un nuevo hecho de intolerancia y violencia cobró la vida de un joven en Medellín. El secretario de Seguridad de la ciudad, Manuel Villa, entregó los detalles preliminares sobre este homicidio. Un muchacho trabajador en el nororiente de la capital antioqueña, ocurrido en las últimas horas. De acuerdo con el reporte oficial, el ataque se produjo en plena vía pública y los presuntos responsables ya están en la mira de las autoridades. La víctima, un joven de 25 años de edad, residente del municipio de Bello, y quien se ganaba la vida trabajando como mesero en un establecimiento comercial ubicado en la calle 92 del barrio Aranjuez, fue víctima de un ataque con arma blanca.

falleció poco después debido a la gravedad de las heridas sufridas. El secretario Manuel Villa confirmó que la investigación avanza con rapidez y que los posibles agresores ya se encuentran identificados. Dentro de las primeras hipótesis que fueron recopiladas y dada la información a las autoridades en la zona, atención, se están buscando a estos dos sujetos conocidos con los alias del Amarillo y alias Richard. Actualmente se están verificando los motivos que desataron la confrontación para confirmar la participación de estos individuos en este asesinato de este joven mesero en la ciudad de Medellín. 5

0: 5:49 minutos, es 5:49, están escuchando a esta hora Radio 1 Medellín 93.9 en este retorno a casa. Bueno, muchísima atención porque me cuentan por acá los conductores de transporte público que sobre el sector de la avenida regional, llegando a la minorista, bueno, hay bastante congestión vehicular ya. Me cuenta también por acá el viejo Richie, mi hermanazo, ¿cómo estás? Que también hay bastante caos, bastante congestión vehicular ahí por el sector del puente Madre Laura. Ya también se empieza a ver bastante, bastante complejo el tránsito, Checho, en este sector de la ciudad, para el norte, en este recorrido para el norte.
1: Checho, cena la minorista. Nos estamos taqueando.
0: Ey, no, es que ya por acá me están enviando la información y veo que sí, veo que hay bastante congestión también a través de las cámaras de la Secretaría de Movilidad. Veo por acá que está bien complejo el tema en este punto, ahí por la regional. Listo, muchísimas gracias. Bueno, nos vamos a ir a esta hora con servicios sociales que venden, que necesitan, que requieren hoy, martes 26 de mayo. Pilas, pues, ¿está usted desempleado? ¿Está desempleada? ¿Necesita de pronto personal para su taller de confecciones? ¿Necesita personal para el supermercado, para el taller de mecánica, para el almacén? ¿Requiere usted de pronto personal para su empresa? Hágale, Opa, que es bueno usted. Se está ofreciendo, por ejemplo, como mensajero, ama de casa. De pronto usted tiene buena experiencia como parrillero o parrillera, es buena chef. Trabaja usted con el tema de la contaduría y le gusta llevar contabilidad de empresas desde casa. Bueno, cuénteme ya mismo, 314-4939-939. Sí, ¿qué dicen por acá? Buenas tardes, Chechito, para el servicio social. Atención, seguimos necesitando manicurista con experiencia en el 306-51-3902. 306-51-3902. 306-51-3902. Sí, sirve Radio 1. Requieren por acá muchísima atención. Vamos a ver qué más nos dicen los oyentes, ¿ah? Se necesitan operarios en confección para tejido plano y tejido de puntos, que sepan manejar máquina plana y fileteadora. ¿Dónde tienen que comunicarse? 301-537-9585. 301-537-9585. Sí, sirve Radio 1. Pilas, porque están buscando conductor, licencia C2 vigente, que tenga mínimo experiencia 1 o 2 años. ¿Dónde pueden enviar la hoja de vida? 316-470-2764. 316-470-2764. A las 5:53 están escuchando a esta hora el vacilón de la tarde aquí en Radio 1.

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0: Oiga, 6:15 de la tarde. Están escuchando a esta hora Radio 1 Medellín 93.9 en este martes, martes 26 de mayo. Feliz retorno a casa a toda la gente que sigue en este momento por acá reportando sintonía, a todos los oyentes que nos siguen acompañando desde muchos sectores de la ciudad de Medellín, mucha gente que va saliendo ya de las empresas, por ahí nos acompañan desde algunos sectores del área metropolitana. Gracias pues por siempre acompañarnos. Bueno, dice por acá John Jairo, me cuenta en este momento que por los lados de la autopista norte, muy caótico está el tema de la movilidad en este momento. Chechito, buenas tardes. ¿Qué más? Ahí en el sector de Castifán, en la transversal 78 con la 65. Mijo, también hay mucha congestión ya en este momento. Por acá, listo para que lo tengas presente. Muy buenas tardes, Checho. Voy en este momento por los lados de Bomberos Libertadores, me dirijo hacia el municipio de Bello, por acá por la regional, y hay bastante, bastante congestión vehicular. Buenas tardes, muchachos, de Radio 1, por acá por Sura de Castilla, acá por la 65, hay bastante congestión también para que la gente que va a tomar esta vía, va a tomar esta ruta, se desvíe. Buenas tardes, 6:16. Checho, por acá por la ferrocarril está nomás de bueno para andar. Está solito, solito esto, llegando por acá a la minorista. Buenas.
1: Checho, buenas tardes. La Chucho Díaz de la Esperanza Amarilla. Checho, para reportar inmovilidad, semáforos malos en Santa Lucía, eso no hay por dónde. Por listo. Dónde está dañado toda la tarde.
0: Mucha congestión. Radio
1: 1, la de uno, subile.
0: Listo, perfecto, muchísimas gracias. A ver, ¿qué más nos dicen por acá? Buenas, soy John Díaz, reportando por acá. Sintonía, hay algo de congestión en el sector de Monterrey, subiendo por la regional, pero arriba de Colcafé ya está despejadito. O sea, por tramos en este sector, listo. Muchísimas gracias, Checho, para un servicio social, listo. Ya voy a chequear por acá, listo.
2: Checho, Coca-Cola, no. Coca-Cola, taqueados, Checho, taqueados.
0: Oiga, qué congestión tan berraca en esa autopista norte, ¿no? Ah, qué congestión tan tesa en esa autopista norte. Bueno, muchísima atención porque vamos a seguir con más información. Vamos a contarles a ustedes, los oyentes de Radio 1, la de 1, pues, ¿qué sigue ocurriendo en el tema de orden público? ¿Qué sigue ocurriendo en este momento con el tema de movilidad en la ciudad? Y pilas, porque el día de hoy, hombre, sigue maluco el tema de la Gisal allá en el municipio de Itagüí, porque el día de hoy se presentó un nuevo ataque sicarial en este sector de la vereda de la Gisal, que dejó un muerto y una persona más herida. Atención, porque la violencia volvió a golpear a Itagüí en la tarde de hoy, martes 26 de mayo. Un ataque armado registrado en la vereda de la Gisal dejó como saldo un hombre muerto y otro más herido, según información preliminar entregada por testigos y autoridades. Los hechos ocurrieron hacia las 12 de la tarde en el sector conocido como Callejón Los Julio, donde, de acuerdo con versiones de la comunidad, varios hombres armados llegaron hasta un taller en el que laboraban dos ciudadanos extranjeros y abrieron fuego en repetidas ocasiones. El ruido de los disparos fue fuerte. Todo el mundo salió a esconderse, relató un habitante del sector, quien aseguró que el ataque generó momentos de pánico entre vecinos y comerciantes del sector. Tras este atentado, un joven de entre 25 y 30 años se fue hallado sin vida al interior del establecimiento, mientras otra persona resultó lesionada y tuvo que ser auxiliada por organismos de emergencia. Al lugar Llegaron unidades de la Policía Metropolitana y funcionarios del Cuerpo Técnico de Investigación CTI, quienes realizaron la inspección judicial y avanzan con la recolección de evidencias para esclarecer lo sucedido y determinar los móviles de este crimen. Oiga, por ahora las autoridades no han revelado oficialmente la identidad de las víctimas ni información sobre los responsables de este ataque. Sigue creciendo la preocupación entre los habitantes de la Gisal. Atención, porque en los últimos meses se ha ido incrementando, ha tenido muchos episodios de violencia, donde la comunidad también está reclamando la presencia de las autoridades para frenar la inseguridad en este sector del sur del área metropolitana. 6:20 minutos. 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

0: las 6 de la tarde, 32 minutos. Se siguen ustedes a esta hora en sintonía de Radio 1 Medellín 93.9. Feliz retorno a casa. Oiga, tanta gente que en este momento por ahí nos siguen escuchando, nos siguen reportando sintonía y están siempre a través de Radio 1, la de 1. Bien pendientes. Gracias ahí a los conductores de 1. Muchachos, pilas porque sigue lento el tránsito ahí en el sector de la autopista norte. Bastante congestión vehicular. Me cuenta también por acá Yamile que en el sector de la avenida Guayabal, pero para el sur está muy complejo el tema. En este momento, Checho, por la quebrada Minitas, también hay bastante congestión para el norte. Por acá llegando a Tricentenario, bastante carro. Y en el sector de... por los lados de la paralela también me cuentan por acá que hay bastante caos, mucho carro en este momento para la gente que va para el sur. 6:33 minutos, 6:33.
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0: Muy bien, nos vamos a esta hora con la información a través de Radio 1, la de 1. Bambino, noticias. Las tres noticias más importantes el día de hoy para todos los oyentes de Radio 1, la de 1, en el panorama deportivo.
2: Un abrazo, saludo cordial, buenas tardes a toda la audiencia. Tres noticias para cerrar la tarde de hoy y obviamente que llega en la noche. Lo primero, Independiente Medellín, ya es oficial, tiene nuevo técnico. Se llama Luis Amaranto Perea, de la casa, antioqueño. Vamos a hacer un recorder y si se quiere un resumen de lo que es Luis Amaranto Perea para la hinchada del Medellín, sobre todo para los jóvenes. Luis Amaranto Perea, recordado con Independiente Medellín en sus inicios, gran figura, zaguero central, selección colombiana, viajó a Boca Juniors de Argentina y luego fue figura con el Atlético de Madrid, estuvo por España durante mucho tiempo y en eventos internacionales, regresó a territorio colombiano, se capacitó como técnico, recordemos, estuvo como técnico del equipo Leones con muy buena campaña, fue técnico pocos meses de Junior de Barranquilla y hoy es el asistente técnico de la selección colombiana. El técnico es Néstor Lorenzo y el asistente técnico es Luis Amaranto Perea. Ha sido nombrado como técnico oficial de Independiente Medellín, obviamente va a asumir el equipo rojo después del campeonato mundial. Pero los asistentes, en cabeza de Breiner Castillo, empezarán trabajos con el equipo rojo de Antioquia. Ahí está la noticia, Luis Amaranto Perea, antioqueño, nacido en el Urabá, zona del Urabá antioqueño, nuevo DT de Medellín, que a propósito, el equipo rojo juega hoy por la Copa Libertadores de América, su último partido ante Estudiantes de La Plata en Argentina, 7:30 de la noche, Medellín, a hoy es segundo, detrás de Flamengo, un empate o una victoria clasifica a Medellín y lo dejaría en octavos de final de la Copa Libertadores. Tema selección colombiana de fútbol antes del Mundial. El lunes en Bogotá será compromiso amistoso de despedida. El rival Costa Rica será el compromiso para el lunes de la próxima semana. Y la de Atlético Nacional, dos hombres se van a selecciones, David Ospina ya con selección colombiana y atención que Eduard Bello, el extremo, ha sido convocado a la selección de Venezuela que hará partidos amistosos la próxima semana. Todo esto previo también a la gran final de Nacional frente a Junior que empezará de hoy en 8 días, martes de la próxima semana en Barranquilla a las 7:30 de la noche. Saludo especial.
0: Perfecto, Bambi, muchísimas gracias. 6 de la tarde, 36 minutos, 6:30.

0: 9:50 minutos. 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A esta hora seguimos acompañándolos en este retorno a casa. Gracias pues a toda la gente que en este momento sigue por acá conectada con nosotros desde muchos puntos de la ciudad de Medellín, desde muchos puntos del área metropolitana. Atención, porque en este momento en la carrera 64C con la calle 104, que viene a ser el sector de la autopista norte, pero subiendo por Cenú, presenta bastante congestión vehicular. Me cuentan por acá algunos conductores que también cerca del Hotel La 10, ahí por el sector del Poblado, también hay bastante congestión vehicular. Muy buenas tardes, Checho, por acá reportando sintonía. Llegando a Villanueva se presenta también congestión vehicular. 6:51, nos vamos a esta hora con servicios sociales. Vamos a revisar qué requieren los oyentes. Vamos a revisar qué necesitan a esta hora en la emisora que sí sirve.
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0: Bueno, vamos a esta hora a revisar qué nos dice por acá Olga Janet. Checho, se ofrece señora cuidadora de adultos mayores. Interesados, comunicarse al 321-670-8365. Con muy buena experiencia, se ofrece cuidadora de adultos mayores en el 321-670-8365. Contamos con muy buena experiencia para realizar estas labores. ¿Qué más nos indican por acá? Hola, buenas, Checho. Se requieren conductores en el 316-470-2764. 316-470-2764.
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0: Igualmente, requiere por acá mecánico y ayudante automotriz. Que tengan buena experiencia, pueden contactarse al 321-883-2267. 321-883-2267.
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0: Servicios sociales a esta hora en Radio 1, la de 1, 653.

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